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2: Son las 11 de la noche, con 32 minutos.
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0: Son las 12 de la noche, con 2 minutos.

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0: Son las 12 de la noche, con 31 minutos.
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2: Radio Tropical Latina hace cada día el quiebre musical perfecto. Hoy con José Feliciano.

0: es la una de la madrugada, con un minuto.
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2: Es la una de la madrugada, con 32 minutos.
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0: Son las 2 de la madrugada, con un minuto.
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2: Son las 2 de la madrugada, con 33 minutos.
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1: Son las 3 de la madrugada, con 2 minutos.
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0: Son las 3 de la madrugada, con 30 minutos.
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2: Este es un buen momento para escuchar en los quiebres musicales a Miguel Gallardo.

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2: Son las 4 de la madrugada, con un minuto.
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4: Son las 4 de la madrugada, con 30 minutos.
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2: En los quiebres musicales RTL no podía faltar el gran venezolano José Luis Rodríguez. Él es el Puma.

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0: son las 5 de la madrugada en punto.
1: 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Buenos días.

0: sigue. Esto recién comienza. Porque sigue y comienza. Comienza y sigue, ahí sí. Comienza y sigue el ritmo, el sabor del despertar ranchero. Buenos días. Hola. ¿No extrañaron ayer? Ah, ya estamos aquí. Listos y dispuestos, ¿sí?, para entregar la mejor programación de la música ranchera. Hasta las 8 de la mañana. Faltando para las 8 estaremos con toda esa música que a ustedes les gusta, que los hace despertar, que los hace moverse, que los hace recordar. Porque detrás de cada canción hay un recuerdo. Toma, amaneciste romántica, poética. Ella, la Gabriela. 5:05 a.m. Bienvenidos, bienvenidas al despertar ranchero. Buenos días, Martí. Buenos días, Alejandra. Buenos días. Hola, señor auditor. Hola, señora. Señorita. Buenos días. Good morning. Ah, ya. Despertar los pinches cabrones. ¿Aló?
1: ¿Aló, pues, señora Lejita?
0: ¡Hola, tránsito! Oiga, en la semana me estuve acordando de usted en forma interna para mí, porque no me había llamado en todos estos días y estaba preocupada. ¿Cómo amaneció?
1: Yo estoy más o menos con ganas de salir para Curicosto y con los deseos.
0: ¿Por qué no había llamado, tránsito?
1: De flojera nomás, de dejación.
0: Ya, para la próxima empezar a llamar más seguido porque uno se preocupa.
1: ¿Quiere preocuparse de este viejo?
0: No, es que hay que preocuparse por la gente que nos llama.
1: Gracias
0: siempre.
1: Gracias por sus palabras, Alejita. Mm-mm. ¿Y cómo ha estado su papá, señora?
0: Bien, gracias a Dios. Bien, bien.
1: Bien, bueno, me alegro.
0: Sí, bien, ahí está.
1: Ya, la estoy llamando, ya, señora. Mm. ¿Acaso podemos escuchar un tema bien campesino de Abel Fernández?
0: Ájale. ¿Ya?
1: Claro, uno que es viejo le gusta esas tonadas chilenas que son.
0: Sí, por supuesto.
1: Llama, Alejita, que lo pase bien con su socio.
0: Pero siempre lo pasamos bien aquí con mi amiguis.
1: Y que lo pasemos bien, que ya los viene el fin de semana, cerquita, pues.
0: Exactamente, otra vez, una vez
1: claro,
0: más.
1: Claro, que lo pasemos todos bien y todos los amigos que me escuchan también en la mañana, que lo pase bien.
0: Ya, pues, amigo.
1: Ya lo más, pues no la molesto más, no la trato.
0: No, para nada, no es molestia su llamado, pues, ni de ningún auditor.
1: Gracias.
0: Ya, amigo mío, ya, se cuida. Mamá. Y no se pierda tanto. Sí, jaja. Ya, tránsito del Carmen, de las Mercedes,
1: ya, pancreas, señora, de los tíos. Que esté bien con su familia.
0: Gracias, igual usted cuídese.
1: Gracias también.
0: Gracias, gracias, chao, chao.
1: Chao.
0: Chao, ahí estaba tránsito. Un amor, tránsito. No se me pierda más, porque uno se preocupa. No me haga nunca más eso, ¿escuchó? O si no, para la próxima le vamos a tirar la oreja. O una palmada en el traste.
2: Sí.

0: de la mañana con 18 minutos. Saludamos a la Ani que está en la sintonía. Nos escribió por WhatsApp. Hola, hola, que tenga buen día. Muchas gracias, Ani. Tú también que tengas un hermoso, maravilloso, espectacular día viernes. Por fin es viernes para algunos. Para otros, mañana vamos a decir, por fin es sábado, mi chica. Y nos vamos a descansar. Eso. Aunque es poco lo que se descansa, pero se hace lo que se puede nomás. No queda de otra. 5 de la mañana, 19 minutos, líneas habilitadas, el 752-3280-21 y el 752-3280-21. Ya lo dije, lo repetí, lo volví a repetir. 752-5041-41. Repito, 752-3280-21. 752-5041-41. Buenos días.
1: Buenos días, señorita.
0: Buenos días, caballero.
1: ¿Cómo está usted?
0: Muy bien, ¿y usted?
1: Bien, gracias al señor.
0: ¿Con quién hablamos?
1: Con Segundo.
0: ¿Segundo de dónde?
1: De Curepto.
0: De Curepto. ¿Cómo está Curepto a esta hora, amigo mío? ¿Helado, tibio?
1: No, no hace muy poquito frío.
0: Ya. Acá en Curicó estamos iguales. No hace tanto frío.
1: Ah, qué bueno.
0: Sí.
1: Quiero una canción para saludar a mi primo Romilio, oiga.
0: Ya, para Romilio, ¿ya hay qué canción?
1: Sí, la canción El Amante Apasionado.
0: ¡Ájale! ¡Ájale! No lo voy a preguntar por qué esa canción. Dejémosla hasta ahí nomás.
1: Ya.
0: La canción lo dice todo.
1: Sí.
0: ¿Y usted no es un romántico apasionado?
1: ¿Cómo dice?
0: ¿Usted no es un amante apasionado?
1: Yo no, po.
0: ¿Romántico tampoco?
1: No sé.
0: Ay, sí que la jodimos. Ya, amigo.
1: Ya, señorita, espero que me toque la canción, por favor.
0: Pero por supuesto que sí, ¿por qué no se la vamos a programar?
1: Ya, muchas gracias, que tenga muy buen día.
0: Ya, Segundo, cuídese.
1: Gracias, igual, chao,
0: ya,
1: chao.
0: Ya, chao, chao, Segundito, cariño para Segundo, para Curepto, nuestra gente de Curepto, un abrazo tremendo. Para ustedes, para... saludamos también a todos los que nos están escuchando vía online. Saludos para ustedes. Hola, buen día.
2: Hola, buenos días.
0: Hola, buenos días.
2: ¿Cómo amaneció, Janita?
0: ¿Hugo?
2: Sí, con él.
0: Muy bien, ¿y usted, Hugo, cómo amaneció?
2: Bien, gracias a Dios.
0: Ya, qué bueno. Me extrañó ayer.

0: Juanito lo va a buscar, ¿ya?
1: Ya, Anita. Janita. Ya,
0: ahí sí, porque ahí me jodió.
1: Ya. Janita. Ya. Que esté bien, saludos a tu papito, que se cuide.
0: Ya, chao nomás, chao nomás.
1: Ya, ya, no te, no te enojes, mujer.
0: ¿Ah? ¿Qué
1: te
0: dijo?
1: Te enojes, mujer, por Dios.
0: No, pero ¿qué fue lo que dijo? No, si no me enojo, pero es que no me gusta ese nombre.
1: Si no me enojo, me da rabia.
0: Exactamente.
1: Por lo que están mencionando.
0: Pero es que muy, tiene toda la razón. No, de verdad no me gusta ese nombre.
1: Ya, Janita.
0: Ya, ya, chao.
1: Que lo pase bien, cuídese mucho.
0: Listo,
1: igual. Estamos mucho menos ayer.
0: Ya.
1: Por su linda voz, su lindo semblante y su lindo placer que tiene usted de ser con la gente.
0: Y no, si para eso estamos. Si uno tiene que mostrar,
1: ¿en serio,
0: tiene la que realidad dar a conocer y tiene que dar a demostrar el don que el de arriba nos da, pues.
1: Decimos, el talento que tiene usted, que Dios se lo bendiga.
0: Ah, muchas gracias.
1: ¿Ah?
0: Ya, porque cuesta, habla bonito, este Hugo.
1: ¿Puedes encontrar un talento así, así, la verdad de las cosas o no?
0: No sé, pues, lo que, no sé.
1: Ya, Janita.
0: Ya, Hugo, muchas gracias.
1: No le quito más su tiempo porque su tiempo es oro.
0: Eso sí.
1: Sí, ya, chao, gracias.
0: Ya, corazón, que esté bien,
1: Hugo. Saludos a toda la gente y a todos los que lo escuchan. Y a tu socio, trabajo.
0: Ya, va. No, que andar saludando a este cabro. Oiga, si alguien me abandonó.
1: Igual, pues sí. Igual él tiene los deditos mágicos, la canción y listo.
0: Eso sí, ayer, pucha que lo extrañé, oiga, porque ayer me pidieron un tema que ni yo nunca lo había escuchado en mi vida. Encima me lo estaban dando una letra de la canción.
1: Valorizar las personas.
0: Sí, pues.
1: Chao, Janita.
0: Ya, amigo
1: gracias.
0: Mío, un abrazo. Chao, chao. Chao, chao. Lindo, qué lindas sus palabras. Qué bello.

23 minutos, saludos para todos nuestros amigos que trabajaron y están del turno de noche. Saludos, chiquillas, chiquillas también. Saludos para esos guardias de seguridad, para aquellos que están de nochero, a los que arriesgan su vida también trabajando 12 horas y a veces más, nuestros amigos y amigas de la salud, ¿cierto? Los que están en el hospital, los que están en el SAR, a nuestros amigos carabineros, a nuestros amigos policías, ¿cierto? Nuestros PDI también, que ellos trabajan de noche. Saludos para todos aquellos que están de turno de noche y que a esta hora siguen trabajando, siguen dándole a la conducción también, muchos que andan trabajando desde anoche en los buses, en los camiones, de muy temprano se han levantado o se van a levantar para trabajar en ese colectivo, en ese minibús, en esa micro, en ese bus, ¿qué más? En ese Uber, radio taxi. Saludos para todos y a los que ya van camino a su trabajo en su vehículo particular, en el furgón, en la locomoción que sea. Cariños para ustedes, que tengan un gran día, un día viernes. Y para aquellos que están carreteando todavía, celebrando el combate naval, Gloria Naval. Porque, oye, ¿para qué andamos con cosas? Muchos están celebrando a esta hora. Sí, pues estuvieron toda la noche celebrando, de ayer en la tarde, del día, todo el día celebrando. Así que cariños para ustedes, para todos aquellos que están pasando una pena, un dolor, un abrazo para ustedes. Un abracito, pero bien, bien, bien apretado. 5:35 a.m. Vamos a la música. Me dicen por acá... Hola, Jani, ¿cómo estás? Acá Felipe de Conce, preparándome para irme a la chamba. Ay, pinche cabrón este, me saliste bueno para la pega, igual que tu padre, oye, órale. Te diré que está más helado que abuelita la sombra. Oye, ese está bueno, nunca lo había escuchado. Más helado que la abuelita la sombra. Quería pedirte la canción Besando Borrachos, de los Diamantes Norteños. Cariños a toda la gallada. Ay, me saliste con la papa en la boca, oye. Saludos, pues, a toda la gallada, de parte Felipe. Este chiquillo, el de Conce, se ha vuelto un fanático del despertar.

0: Aló, buen día.
1: Buenos días.
0: Buenos días, ¿con quién tengo el gusto de hablar por ahí?
1: Con don Nardo de Sarmiento.
0: ¿Don quién?
1: Si puedes equivocar, voy a colocar la canción Vereda con Vereda.
0: ¿De Vereda en Vereda?
1: Sí, por favor.
0: Ya, ningún problema.
1: Ya, muchas gracias, señorita.
0: De nada, caballero.
1: Ya, gracias.
0: Vale, vale. Chau, pues. Chau.
1: Ya, muchas gracias.
0: Chau. Buen día. Ay, los gallos de pelea, oye. Ay, ya, no.

mañana, 50 minutos. Nos separan 10 minutos para las 6 de la mañana. ¿Tenemos saludos? Sí. ¿Ya estamos apareciendo? No, no estamos apareciendo. O sea, sí, pero no. ¿Cierto, Barty? Aparecemos, pero sí, pero no. Estamos en el Facebook Live, pero a pantalla negra. Usted nos puede escuchar a través de Radio RTL Chile FM. Radio RTL Chile FM. En nuestra página del Facebook estamos transmitiendo en vivo a través de nuestro Facebook Live. ¿Ya? Radio RTL Chile FM. Angélica Rivera Flores. Buenos días, señorita Ale. Saludos desde Puerto Montt. Saludos para ti, Angélica, un besito, un abrazo tremendo para ti y para toda tu familia. Rosa Poblete, buenos días, señorita. Me gustaría escuchar Alto Precio, fue el tema que estábamos escuchando recién. Que tenga un bendecido fin de semana. Muchas gracias, Rosy. Saludos para la Rosita Poblete, Rosa Poblete. Un cariño tremendo para ti, corazón, ¿ya? Que tengan un lindo, pero lindo día viernes. A la espera del fin de semana. Sí, hay que decirlo. Las cosas como son. Esperando ansiosamente el sábado para poder descansar. 5 de la mañana, 51 minutos.

0: Janita Barretti de Guillota, Luchito. Saludos, Luchito.
1: Buenos días, Alejandrita. Aquí nuevamente con este día viernes parecido al día lunes. Vamos a buscar los pocos regalones a Villabrán, porque la mayoría yo creo que hizo sándwich este día. Y siempre positivo, ¿no? Siempre positivo levantarse en la mañana. Sí. Y lo primero, darle gracias a Dios por un día más de vida. Y
0: así
1: siempre
0: es.
1: La mente positiva, que los va a ir bien. Bueno, y si los va mal, hay que conformarse con lo que Dios quiera nomás. Bendiciones, Alejandrita, que esté muy bien. ¿Me podría tocar, por favor? ¿Me dejaste abrazado un poste? Gracias, bendiciones.
0: Buenos días, Juan Evia, ¿cierto? Si no me equivoco, por la voz. ¿Él es? Él era, pues, Juanito. Un abrazo para ti, Juanito. Cuéntanos, ¿hacia dónde te diriges? ¿En qué parte vas? Cuéntanos un poquito para saber cómo está la ruta por allá, cómo está el camino. Cariño, saludo. Y así como tú lo dices, hay que comenzar el día de buena manera. Te apoyo, pero netamente. Concuerdo, pero 100% contigo. Y lo otro, que si nos va mal en el día, bueno, hay que pensar positivo. No todos los días son iguales. No todos los días el sol brilla. No todos los días uno puede contar alegría, ¿cierto? Pero sí, uno lo toma de la buena manera, puede pasar más tranquilo el día cuando no te va bien. Así hay que hacerlo, siempre pensando positivo. Si hoy le va mal, mañana téngalo por seguro que sí le va a ir muy bien. Saludos para Juanito.
1: Bueno, Alejandrita, aquí ya voy en Colín. Todo despejadito por acá, tranquilo. Esta mañana no hace mucho frío y aquí vamos llegando a Tiniaya con rumbo a Villabrán. Bendiciones.
0: Maravilloso. Saludo ahí para nuestro amigo que va tempranito a trabajar, que ya está trabajando temprano, de los minibuses hacia Villa Prat, Curicó. A toma el WhatsApp que llegó, pero lo vamos a dar a

0: WhatsApp. Buenos días, señora Alejandra Álvarez. ¿Cómo amaneció usted? Muy bien, Alejandro, muy bien. Muchas gracias. ¿Y usted? Le pido un favor, ¿me puede tocar una canción para saludar a mis hijos Manuel Marchant, José Marchant, mi señora Maritza Valenzuela? Cualquier canción de Zumba le primo, de parte de Alejandro Marchant, que los quiere mucho. Qué lindo saludo. Saludo entonces para, primero que nada, para Alejandro Marchant, saludar a sus hijos José y Manuel y a su señora Maritza Valenzuela. Cariños para ustedes, y ahí va a ir la canción de Zumba de Primo, ¿vale? Buenos días, mi amor platónico. Ya, él.
1: Queda amor entre tú y yo.
0: Buenos días, mi amor platónico. Un beso grande para ti y otro beso para el Barty. Saludos. ¿Me puedes regalar la canción que tú me quieras dedicar? Con mucho cariño. Yo aquí saliendo al trabajo y unas caritas llorando. Chiquitito. Yo lo hacía en la playa, este cabro. Pero en la tarde me voy a la playa. Tómenlo. Un beso choro para el Barty. Saludo ahí para nuestro fiel auditor. Lindo él. Saludos, Puente Cortado. Amor platónico. Ella.

0: borrachera. Eso de borrachera nos vamos. No, yo que no tomo. Que no bebo. Porque tomo todos los días. Pues tomo agua, tomo un té. A veces, ahí de vez en cuando, un café, un Milo. Ahora hace tiempo que no me tomo un Milo. ¿Al Barty le gusta el Milo? Hay otro compañero acá, colega, amigo también, que le gusta el Milo. Sí. Ah, el vino, vino. Ah, el vino, vino, vino. ¡Aló! También.
1: Bueno,
0: hola.
1: Buenos días, querida Alejandra.
0: Hola, buenos días. ¿Con quién hablamos?
1: Con Francisco de Constitución.
0: ¿Cómo está, Panchito?
1: Bien, pues, señorita. ¿Y usted cómo está?
0: Muy bien, Panchito. Oiga, ¿está solito, acompañado?
1: No, estoy acompañado con mi señora. Por eso le quiero dedicar, mandar a pedir una cancioncita para ella, para darle saludito.
0: Ya, envíele saludos, dígale algo bello a su señora.
1: A mi señora, que la quiero mucho y la adoro mucho, porque es mi fiel compañera en todas las buenas y las malas.
0: Ya.
1: Siempre estamos juntos y que la amo mucho.
0: Ya, corazón. Qué lindo. Qué lindas palabras para su señora.
1: Sí.
0: Oiga, ¿y qué canción le quiere dedicar?
1: El buque de más potencia.
0: Ay, pensé que le iba a dedicar otra canción igual que el otro ahí que está dedicando. Temas románticos.
1: No, si lo escucho, estoy de las 5 escuchando siempre, pero me cuesta llamar.
0: Sí, pues me imagino. Ya, pues, Panchito, ningún problema, ahí le vamos a programar la canción, ¿ya?
1: Vale, muy amable, Cerita. Que ya. Esté muy bien, que tenga muy lindo día, ¿no?
0: Ya, igual usted, que tenga un muy bello día junto a su esposa, su compañera. Oye, Panchito, una pregunta.
1: Dígame.
0: ¿Cómo está esta madrugada, esta mañana, Constitución?
1: Está con camachaca.
0: Ah, ya, perfecto.
1: Con neblina.
0: Ahí con neblina.
1: Sí.
0: ¿Mucha o está espesa?
1: No, ahí estuvo más espesa, pero ahora está más, casi igual.
0: Ah, ya, perfecto. Ya, Panchito, un abrazo para usted, cuídese mucho.
1: Igual para usted, que tenga un lindo día.
0: Igual, corazones.
1: Muy amable, tiene.
0: Ya, chao, chao.
1: Muy amable, chao, chao.
0: Igual, chao, chao, Panchito. Desde Constitución, que nos escucha. Rosa Poblete, uy, saludos para Isabela Antunes, un besito grande para ti, Isabelita. Rosa Poblete, mi niña, yo soy Rosa Poblete Nicolao. Porque hay muchas personas de apellido Poblete. Eso es verdad, Rosita. Mucha razón. César Monsalves, un gran saludo desde Lebu. Amiga Alejandra, un abrazo a la distancia. Igual para ti, César. Un abrazo tremendo. Marcelo Urrutia, desde Linares. Saludos a Luzmira, que es fanática de ustedes. Luzmira Penros Torres. Un besito grande para Luzmira, un beso tremendo. Marcelo, para ti, un abrazo, que tengan un bello día. 6 de la mañana con 5 minutos. Oye, ¿y le vas a programar la canción al romántico?
2: Ay,
0: oh, Dios mío. Es que no podís dedicar una canción así. Oye, primera cita y dedicando esta canción. No. Que no podí. No se puede.

mañana con 11 minutos. Saludos para Manolito, Manuel Estrada. Buen día, ídola. Buen día, amigo mío. Un abracito para usted, amigo mío, que está en Comayé. Manuel Estrada, escuchando El Despertar Ranchero. ¡Suéltala!

0: se arregló su güergüero. Te asustaste, gallo, sí, pensaste que te iba a tirar el cogote. Por eso ahora está más afinadito el tonto. Eso así me gusta que me hagan caso, mi miércoles. Ay, tuvo miedo a mis manos. Sí, tuvo miedo a mis manos porque le iba a agarrar el cogote ahí. Ahí, pero bien firme. Con las dos manos. Sí. Y se va a ir para el otro lado. 6:16 a.m. Directo a la olla para una rica cazuela. Pero primero lo hubiese tenido que tirar a la olla a presión. Porque el gallo, pucha, que es duro, boy. Y este está más antiguo que...
1: ¿Sí?
0: Que el Mario Concheras. Saludos para Marito.

0: 6:19 y estamos en el Despertar Ranchero junto al Dedos Mágicos hasta las 8 de la mañana. Vamos a ir al contacto telefónico a esta hora. Hola.
1: Hola, buen día.
0: Hello. Buenos días.
1: Muy buen día, ¿cómo está?
0: Muy bien, ¿y usted?
1: Muy bien, gracias a Dios. Aquí en casita todavía, tomando un tecito para irme a trabajar, hija.
0: Eso, ¿con quién tenemos el gusto?
1: Mire, usted habla con Eduardo Antonio, acá te toqué en bajo, hija.
0: ¡Ah, Eduardo!
1: Sí.
0: ¿Cómo estuvo su feriado, su festivo, Eduardo?
1: Muy bien, gracias a Dios, hija. ¿Y usted cómo lo pasó junto a su familia?
0: En casita, tranquila ahí.
1: Qué bueno, hija, sí. Qué bueno, la felicito, hija.
0: Y
1: aquí estamos tomando cafecito para ir a trabajar ya, pues. Tenía, ¿sabes? Que quisiera pedir un temita.
0: Sí, ¿cuál tema será?
1: El tema es de los rancheros Río Maule, se llama Por Debajo del Agua.
0: Ah, sí, pues.
1: Por favor.
0: Sí, no hay ningún problema.
1: Ya, mi niña, que tenga un buen día, un buen regreso a su casita.
0: Ya, Eduardo, cuídese, que esté muy bien.
1: Igual, chao, hija, que tenga un buen día, cuídese mucho.
0: Igual, chau.
1: Chao.
0: 6:21. ¿Nos vamos a la música? ¿Qué te pasa?

mañana, 28 minutos. Un puño de tierra. ¡Ajale!

0: Son las 6:31.
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esta canción lleva por nombre Ángel para un final. Hermosa canción. Vamos a aprovechar de con esta canción de saludar, o sea, más que saludar, dar nuestras palabras de nuestras condolencias a una Lola que perdió a su madre, una persona muy conocida en nuestra ciudad de Curicó. Tuve el gusto de conocerla, de compartir muchas veces. Tuvimos una amiga en común que ya hace 3 años también nos dejó a partido de esta tierra. Que hoy en día se van a reencontrar estas dos amigas, muy buenas amigas. Y ayer yo estuve todo el día pensando, toda la tarde, prácticamente todo el día, pensando en cómo la vida se nos va tan rápido, en un abrir y cerrar de ojos. Por eso aprovechemos de disfrutar cada instante, cada instancia que se nos presenta en el camino. Disfrutar a nuestra familia, disfrutar a nuestros cercanos, a nuestros familiares, a nuestras amistades. Porque uno el día de mañana no lo sabe. El después nadie lo tiene comprado. Un abrazo tremendo para Amanda. Y esta canción va dedicada con mucho cariño, mucho respeto para Francisca Toledo, una persona de un buen corazón, muy solidario, ayudó a miles de personas, a muchísimas personas de nuestra ciudad de Curicó y alrededores. Un corazón solidario que aunque ella no tuviese, igual estaba ahí ayudando a esa persona que realmente lo necesitaba. Así que con respeto para Francisca Toledo, que en paz descanse, y para Amanda, un abrazo tremendo para ti, corazón.

0: 5 minutos, ahí estábamos escuchando Ángel para un final. Cariños para todas aquellas personas cercanas, familiares, amistades que van a recordar por siempre a Francisca Toledo. Pamela Francisca Toledo, un abrazo para la Mandita. Es una chiquilla de tan solo 19, 20 años que perdió a su mamita, su compañera, su partner, iban para todos lados juntas y lamentablemente por cosas de la vida, ¿cierto? Las enfermedades que hoy en día están al pie de la letra, nuestra amiga de buen corazón, solidario, conocida, Francisca perdió su vida el día de ayer en la madrugada. 6:46. Buenos días. ¿Aló?
1: Aló.
0: Hola.
1: Hola, Janita. ¿Cómo está mi señora?
0: Muy bien, ¿y usted?
1: Yo soy don Bonifacio, la estoy llamando.
0: ¿Perdón? ¿Quién?
1: Don Bonifacio.
0: ¿Bonifacio? ¿De dónde?
1: El que es que estamos en la peladita, el feo con el sinado, pues. Es el que de Colín, está la familia.
0: ¡Ah! De Sagrada Familia. ¿Cómo está esta mañana por allá, muy helada?
1: Heladito, oiga.
0: Heladita.
1: Sí, ahí está. Estoy llamando para sí. Pedirme la canción.
0: ¿Cuál será?
1: Y recién está acordándose ahí, escuchándola de un familiar. Yo tengo un sobrino que está bastante ligado a salud en el hospital, oiga.
0: Chuta.
1: Tiene complicaciones bastante de mala, que sé.
0: Wow.
1: Así que rogar por él y que Dios haga un milagro y lo saque de ahí para que salga vivo su tiempo más, porque es joven el muchacho.
0: Claro que sí, todas nuestras bendiciones para su primo, su familiar, ¿cierto? Que está delicado de salud. Sobrino.
1: Sí. Ayer anduve, estoy escuchando por ahí en Conte, ayer anduve en Conte por allá.
0: ¿Ya?
1: Poniéndole flores a unos sobrinos, ellos eran sobrinos que se mataron en Conte en accidente.
0: ¿Ya?
1: Y fui a poner los citos para allá.
0: Ya.
1: Pero también, aunque hayan partido, uno tiene que acordarse de ellos.
0: Pero por supuesto.
1: Así que por allá anduve ayer con mi compañera.
0: Ya.
1: Dándole, poniendo las flores para allá, recordando.
0: Claro que sí, pues igual uno tiene que recordar y cuando se pueda viajar, ir a dejarle su florcita.
1: Sí, como,
0: ¿cierto?
1: Como un paseo hicimos para allá y la poner el color en mi.
0: Y aprovecharon. Claro.
1: Oiga, ¿me puede tocar una canción? El homenaje al campesino por la llanera de Molina.
0: ¿Ya?
1: Y saludando a todos mis compañeros que llevamos mi furgón a trabajar, vamos a Zapallar.
0: Ah, perfecto. ¿En qué van a trabajar, Boni?
1: ¿Ah?
0: ¿En qué va? ¿A qué van? ¿En qué trabajan?
1: El hoyito, estamos haciendo hoyo con el guindo.
0: ¡Ah, los malos para el hoyo!
1: Ah, exactamente.
0: ¡Ajale!
1: Mi hija, ella están amarrando, están haciendo una poda.
0: ¿Ya?
1: Ando con 5 hijos, malos son sobrinos.
0: Ah, perfecto. Amigo mío, que se recupere su sobrino, todas nuestras bendiciones, a tener fe en que todo va a salir bien.
1: Ya, mi señora.
0: Ya, pues, mijo.
1: Ya.
0: Se me cuida.
1: Nosotros íbamos a hablar del finado.
0: ¡Ah, ya! No, tranquilo, tranquilo, ahí.
1: El finado, le tengo una historia muy buena yo al finado.
0: ¿Ah, sí? ¡Ándate, sí, cabrito!
1: Los conocimos, como dice, personalmente. Compartimos varias veces con él por ahí en alguna ocasión, así que...
0: Claro. Es que yo creo que ¿quién no tiene una historia con él o algo que contar del ocho?
1: Sí.
0: Sí,
1: no, en parte es una buena persona.
0: Sí.
1: Conversar igual que usted. Yo la conozco también y de esto también.
0: Ah, sí, mírenlo.
1: Sí, por ahí en un evento, por ahí la conocí.
0: Ah, qué bueno.
1: Así que ya, pues, señorita Santos.
0: Ya, pues, amigo mío.
1: ¿Me pone la canción, por favor?
0: Sí, acá Barty ya la tiene listita para programarla. Sí,
1: Barty sabe cuál
0: es. Es este cabrón, el dedos mágicos, poiga.
1: Ya, señor Alejandro.
0: Ya, Boni, se cuida.
1: Igual usted.
0: Cariños.
1: Ya.
0: Chao, chao. Buen día laboral. Y en todo sentido, junto a su familia, nuestro amigo de allá de Sagrada Familia, de Colina. De Colín, de Colina. Algo me está acordando Colina 1. ¡Aló!
2: Buenos días, Janita.
0: Buenos días. ¿Cómo dice que amaneció la señora? El Saporio.
2: Amanecí acostada.
0: ¡Ah, qué bueno! Mire, oiga, primera vez que escucho que alguien amanece acostada.
2: ¿Cómo ha estado, Janita?
0: Muy bien, gracias.
2: ¿Y su papá cómo ha estado?
0: Bien, ahí está ese caballero idiota, mañoso.
2: Hay que darse ánimo nomás, ¿qué vamos a hacer?
0: Ayer andaba con todos los 5 minutos ese caballero, ay Dios mío. Pero bien.
2: Un saludo para el Barti, para su mamile, para el JP, para Manita Novor, si te codeo, para todos.
0: Ya, ok.
2: Sí, y me puedo tocar la cruz de madera.
0: ¿Qué le tocamos?
2: Con los niños calopes.
0: Sí, ningún problema. Acá Barti se lo toca al tiro.
2: Ya, diga que me lo toque al tiro, ¿no?
0: Sí, no, si a este le gusta andar tocando, así que lo toca al tiro. Ya. No hay cuestiones.
2: Ya, Janita, que tengo buen día.
0: Ya, mi niñita, abrazos, cuídese. Chao, chao.
2: Chao, chao.
0: 6:51, 9 minutos nos separan para las 7:00 a.m. Junto al Dedos Mágicos, y que les habla Alejandra Álvarez. Alejandra Álvarez Contreras.
3: ¡Zumba de coro!
0: ¡Ah!
3: ¿Es acordeón?
0: ¡No me grites, Barti Núñez! Homenaje al campesino.

0: Son las 7 de la mañana, con 3 minutos.
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1: Hola.
2: Hola, mi amor. Mira, escucha, tengo otra.
3: Saludos para Juan y Salas. Buenos días, señora Alejandra. Quería solicitarle una canción de Zúmbale Primo. Saludos de San Ramón. Esto queda en Santiago, la comuna de San Ramón. Alfredo Salazar, saludos a los amigos de Zapallar. Saludos para ti, Alfredo.
1: Hola.
3: Hola. 7:08.
2: Hola, mi amor. Mira,
3: y esta canción se la vamos a dedicar. Sí, va con dedicatoria. Para todos aquellos que van camino al trabajo. Sí, para todos ustedes. Y que tienen un amante. O que quieren un amante. También. Amante.
2: Hola, hola, mi amor. Mira, escúchate.
3: Quieren un ocho. O una ocha. 7:09.
1: Hola.
2: Hola, mi amor.
3: Para los que van conduciendo su trabajo.

0: dijiste mi amor, quiero una Maxi. Y usted, mi amor, quiere una Maxi.
1: Fue todo muy loco. 7:10. Sí, yo en mi casa tengo un esposo, un amante, un pololo, un novio, un todo. Pero uno nunca sabe. Ya, púrele.

0: Bonilla. Hola, buenos días, Alejandra. Hola, Juan. Saludamos a nuestro fiel auditor. Estuvo trabajando toda la noche. Nos llevamos por 6 horas de... Por 6 horas nos llevamos junto a Madrid, ¿ya? Y nos están escuchando por allá. A esta hora hay 33 grados de temperaturas en Madrid. Saludos para Mauricio, y él quiere saludar a su hijo, Felipe, saludar a Barty, y bueno, y a mí también. Pues muchas gracias, Mauricio. Un beso, un abrazo para ti, Mauri. Cuídate mucho. Dice, Madrid, en el mercado, aquí en La Vega se llama Mercado de la Diferencia, que aquí llega todo a las bodegas, son enormes. Nosotros trasladamos todo en pallet. Ah, mira, qué buena. Buen trabajo tiene. Buen trabajo tiene Mauricio. Saludos para ti, Mauricio, a la distancia. Un abrazo, pero tremendo, bien apretado. ¿Ya? ¡Aló! ¡Aló!
1: ¡Hola, Alejandrita!
0: ¡Oh, buena, bo! ¡Gato! ¡Que nos sube el techo!
1: ¡Lo sube y lo bajo!
0: No creo.
1: ¿A quién va a creerlo?
0: No, no, gracias, gracias, no. Déjeme así nomás. No me venga con cosas raras, puñol. Ahí me jodió. ¿Cómo te has portado, hombre?
1: Bien, con el favor de Dios. Aquí trabajando.
0: ¿Ya?
1: Oiga, Alejandrita, hacía rato que la estaba llamando y salía... Me decía una voz de dama, este número está fuera de servicio.
0: Ya, sí. Es que de repente, como lo he explicado miles de veces, hombre, que los teléfonos, las líneas se colapsan porque tenemos una sola central. Entonces, al tener una central y tener tantos números, se colapsan las líneas. Y ese es el problema.
1: Ajá.
0: Pero estamos trabajando para eso, ¿ya? Por ser a ti nos vamos a separar. ¿Ya?
1: Necesito una canción.
0: ¿Cuál será?
1: La motosierra.
0: ¡Ay! ¡Cambia de repertorio, motosierra!
1: No, es que esa moto corta buenas varillas.
0: ¡Ay, oye! Será, pues tiene buenos dientes, oye.
1: ¡Ay! Por Dios santo, oiga.
0: ¡Ay, ay, ay!
1: No deja ni la viruta botar.
0: En cualquier momento...
1: Corta la varilla.
0: No, en cualquier momento le van a cortar las patas a ese gato, hombre.
1: No.
0: O sea, los pies. Los piececitos. Que no, suena feo como decirle las patas a los animales. ¡Ay, saca tus patas para allá!
1: Saca la patita para acá.
0: Sí, tienen patita, tienen manos, sí sé, pero suena feo, no me gusta. ¡Ya!
1: Muy bien.
0: Ya, puye. Cuidado con ese gato que le pueden cortar las patas, hombre.
1: Sandalia.
0: Di la verdad, Rosa, en una de esas uno nunca sabe.
1: No. Hay que saber trabajar.
0: Ajale, ella. O sea, él.
1: Ya, nos vemos ahí todos.
0: Ya, el gato con más pulga, para no decir el perro con más pulga. El gato con más pulga. Se creen. Casi porra este otro día. 7:17 a.m, nos dice el WhatsApp. Hola, señora Alejandra. Soy de Pencahue, Sergio. Quiero que salude a mi esposa Jacqueline. La amo con el alma. La que tengo en casa. Gracias. Ya, pues saludos para entonces Pencahue. Y también nos está escuchando Juan Mella Mella desde Pencahue. ¿Aló? ¿Aló?
2: ¿Aló?
0: 1, 2, 3. ¿Aló?
2: Ah, se escucha con interferencia, ¿verdad? ¿No? ¿Cómo estás, Janita?
0: No, no se escucha con interferencia.
2: ¿No? ¿Va? ¿Cómo retrasado escucha yo?
0: ¿Su oído
2: tan yo retrasado?
0: Ah, una cosa es una cosa y la otra cosa es otra cosa.
2: ¿Cómo estás, Janita, el sanitario por acá?
0: ¿Qué ya, Martín? Ah. Muy bien, ¿y usted cómo está?
2: Aquí hicimos sanguchito hoy día.
0: ¡Ajale! ¿De qué? ¿Tiene churrasco, ave madre?
2: Eso mismo, sanguchito de casa pasta.
0: ¡Ay, oye! Trabajo. Es terrible ese sanguchito de palta.
2: Sí, no falta.
0: Eco.
2: No, aquí vamos camino a San Francisco Mostazal y Rancagua de vuelta.
0: ¡Ay, ay, qué bueno, qué bueno, qué bueno!
2: Esta es la ruta de nuestro hoy día. Así que aquí vamos, esperamos que salga todo bien, terminar un poquito antes. Se ve, yo veo el mismo tráfico, no va en la carretera, ¿eh? No, pensé que iba a bajar un poco por ser de bastante, pero se ve igual, no va alto tráfico.
0: Ya, así,
2: así que, pero ahora es que no, de todo bien, no, que no pase nada.
0: Claro que sí, pues así será, amigo mío, que no va a pasar nada. Así que tranquilo, usted vaya nomás, maneje, conduzca con precaución.
2: Exactamente. Oiga, damos lo mismo de siempre, desearle un lindo día a ambos.
0: Gracias.
2: Y que les salga todo bien en su trabajo y en la cosa particular, personal.
0: Así será, pues, amigo mío.
2: Un abracito, Janita, muchas gracias por escucharnos, gracias, como siempre digo, por el programa, que aquí nos acorta un poco la ruta también.
0: Gracias, ¿no? Gracias a ustedes por estar en la sintonía y por entregar el cariño siempre.
2: Que es mutuo.
0: Sí, pues, obviamente, es mutuo para todos nuestros auditores.
2: Así no. Oiga, si es que puede algún temita de los... ¿Se puede los Maquinos Alegres, no?
0: Ya, sí se puede.
2: Sí, cualquiera, no, son todos buenos, así que...
0: Perfecto.
2: Ponerle ahí alegría. Ya, Janita, un abrazo.
0: Ya, pues, solitario, te cuidas.
2: Saludos al Barti igual por ahí.
0: Que esté muy bien. Vale, dice que muchas gracias, igual.
2: Vale.
0: Cariños, chao. Cuídese.
2: Vale.
0: Maneje con precaución, conduzca con precaución. En estos minutos, la temperatura en nuestra ciudad de Curicó y alrededores es de 6.9 grados Celsius. Y esto es... hermoso cariño. ¿Y lo escuchas? En el Despertar Ranchero de la RTL. Hasta las 8 de la mañana.

7 de la mañana, 25 minutos. La motosierra. Saludos para José Tutti. Hola Alejandra, ¿cómo está? ¿Me puedes colocar la canción Camino sin Regreso, porfa? Ya, Barty. También otra canción a la lista. Isabel, hola Janita, que tengas un lindo día. Saludos para usted y Barty. Corazón, un beso tremendo para ti, un abrazo y que tenga un maravilloso día. ¡Vamos con la motosierra! La que nos deja palo parado.

0: Son las 7 de la mañana, con 31 minutos.
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0: 7:43. Cambio recién. 7:43. Ya nos quedan los últimos minutos.
1: Son las 7:42.
0: Bueno, ¿cómo es la cosa? 42 o 43, ¿a quién le creo?
1: Son las 7:42.
0: Oh, a ver, voy a ver la hora de mi reloj, de mi teléfono. 7:43, recién.
1: Son las 7:43.
0: Ya, 7:43 y nos quedan los últimos minutos. Los últimos llamados también. ¡Aló!
2: ¡Aló!
0: ¡Hola! ¿Cómo está don Héctor? ¿Cómo amaneció?
2: Bien, Alejandrita.
0: ¡Qué bueno! Cuénteme, don Héctor.
2: Oiga, ¿me puede tocar de Vicente Fernández para siempre?
0: ¿Para siempre?
2: Sí.
0: Ya.
2: ¿Cómo está?
0: Bien. Muchas gracias por preguntar.
2: Ayer la esperé, no llegó.
0: No, pues yo dije que no iba a trabajar en la madrugada.
2: Sí, lo hago el desierto.
0: Llegué a las 9.
2: Sí, empezaron a tocar música a las 5 igual.
0: Sí, pues sí, la música seguía igual de ranchera. Así que...
2: Ya. Eso. Ya va, Alejandrita, que esté bien.
0: Que esté muy bien, cuídese.
2: Ya.
0: Que gracias, tenga buen día. Chao, don Héctor.
2: Chao.
0: 7:44.
1: Son las 7:44.
0: Este reloj de acá está adelantado por un minuto, porque ahora recién me marcó las 7:45. Así que está adelantado por un minuto. Ya, ¿vamos? Apuesto que... Quique Mil Amores dejó la puerta abierta de ahí, porque me entra un frío. Ya, y nomás. Oye, ¿qué nos dice el Messenger? Que me llegó un Messenger. ¡Ay! Dice... Janita, buenos días, cuídese mucho del frío, ya que usted llega tan temprano. Yo le escucho, Dios te bendiga siempre y cuide. Linda, preciosa la Marcelita, un besito grande para usted, para toda su familia. ¿Aló?
3: Aló, buenos días.
0: Hola, buenos días, ¿con quién hablamos?
3: Con Isandro Villa, Alejandrita.
0: Díganos.
3: Les quiero pedir un gran favor.
0: ¿Sí?
3: Que hoy día cumplo 3 años con mi pareja y quisiera pedir una canción.
0: ¿Ya? ¿Cuál?
3: Que nos junten nuestros brazos con Los Temerarios.
0: Ya. ¿Parte alcanzamos? Vamos a hacer todo lo posible. Ya, mi niñita, no nos comprometemos.
3: Ya, mi niña hermosa.
0: Besitos, cuídese. Ya.
3: Igual.
0: Y felicidades, que sean muchos más junto a su pareja.
3: Igualmente, gracias.
0: Chao. 7:46.
4: Hola, Juanita, muy buenos días. Soy María Paulina de acá de Placilla y quisiera saludarle y desearle que tenga un lindo día. Por Dios que hace frío, Juanita. La embarró, oiga.
0: Ahora se puso helado. Ahora se puso helado.
4: Música no le pido porque no alcanzo.
0: Sí.
4: ¿Ya? Que tengan un buen día y que los auditores escuchen la radio y la pasen súper bien escuchándola, ¿ya? Porque es muy buena.
0: Gracias.
4: Incluso usted es maravillosa con su voz, ¿ya? Chao, Janita, que tenga un lindo día para todos los auditores también.
0: Gracias, chao. Pauli. Igual tú, que tenga un maravilloso día. ¿Vamos a la música? 7:47. Ella, la maravillosa con su voz. ¡Uy!

1:55 y nos despedimos del Despertar Ranchero. Ya se vienen las noticias para que quede completamente informado junto a Sergio Peñalosa. Saludos para la Marinita. Marinita Novoa, saludos para ti, Marina. Saludos para Don Nano Núñez. Saludos para el pololo de la Ocha. La mamá de este otro que está aquí al frente. La madracha. Ya, nos vamos, nos despedimos del Despertar Ranchero. Nos volveremos a escuchar nuevamente a partir de las 9 de la mañana, pasadita a las 9, con el Liderando la Mañana.

0: 7 de la mañana. 57 minutos. 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
3: Son las 8 de la mañana en punto.
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0: Hombre se ha encontrado fallecido en extrañas circunstancias al interior de su vehículo en el enlace a Los Niches. Fiscalía confirma hallazgo de pescador Nicolás Gacitúa desaparecido tras el naufragio de la embarcación Mateo Sebastián. Mujeres curicanas reciben certificación por capacitación en repostería y panadería. El cementerio municipal rendirá homenaje a la Gloria Naval. Esa actividad contará con la presencia de la banda instrumental de la Armada de Chile. Y se viene el tradicional desfile aniversario de Sarmiento. Actividad tendrá lugar este domingo 24 de mayo.
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0: Hola, buenos días. ¿Cómo están ustedes? Qué gusto de poder saludarles en este día viernes. Para muchos, un viernes sándwich, ¿no? Así le vamos a decir, sándwich. Pero, ¿cómo sándwich, no? Ahí entre medio de el festivo y el fin de semana. Muchos se lo tomaron, muchos aprovecharon de descansar este día viernes. Quedarse en la casita, bueno, los establecimientos educacionales aprovecharon de estar con este día libre, así que se transformó en un fin de semana XL que muchos pudieron salir hacia la zona costa, a la provincia, a la zona costa de la provincia de Curicó específicamente, o a la de la provincia de Talca y a la Perla del Maule, donde nos escuchan a través del 95.7. Y también, por supuesto, en Iloca, Duao, Infiernillo, Bichuquén, Yico, Boyeruca. Oye, tantos lugares que nos escuchan ahí en la zona costa, les mandamos un saludo porque yo sé que a esta hora hay mucha gente que sale a hacer deporte, sobre todo en este fin de semana largo, quienes cambiaron su rutina para la zona costa, están haciendo deporte, así que les mandamos un abrazo, un saludo a quienes nos están escuchando, a la gente que trabaja, ¿no es cierto?, en el mar, que por estos días, si bien se celebran las glorias navales, pero, perdón, el clima un poco frío me tiene ahí la garganta un poco tomada. Y este día que se celebra las glorias navales, por supuesto, no fue muy alentador, no fue muy celebrado, ¿no es cierto? No era una instancia para celebrar, toda vez que, si bien tiene sentimientos encontrados, se logró dar con el cuerpo de este pescador que se mantenía desaparecido y que su familia, que sus amigos, que las instituciones estaban buscando, pero se le da tranquilidad a la familia, por un lado. Sin embargo, la tristeza, la pena por haber perdido a un ser querido y por haber perdido a un hombre de mar, a un compañero de trabajo, los pescadores también están tristes ahí en la zona costa. Vamos a estar analizando esta información dentro de los próximos minutos también respecto de lo que ahí está sucediendo. Hoy, 22 de mayo, saludamos a Rita. Hay una colega ahí, que tiene este nombre, así que le vamos a mandar un saludo grande porque está de onomástico el día de hoy. Y para todas las Ritas, le mandamos un saludo especialmente en esta jornada de día viernes. Vamos a comenzar con las noticias, por supuesto, siempre como es característica de la radio, en el ámbito policial. Bueno, y hay una denuncia en Talca que seguramente lo vamos a estar ahondando un poquito más con Miguel García dentro de la jornada, porque hay una denuncia por presunto abuso sexual que sacude a la Policía de Investigaciones de Talca. Incluso hay un funcionario de la PDI que ya fue suspendido. Una grave denuncia mantiene bajo investigación a la Policía de Investigaciones de Talca, qué paradójico, ¿no? Según antecedentes confirmados por diversas fuentes reservadas y recopilados exclusivamente por Radio RTL, una funcionaria denunció ante Carabineros haber sido víctima de un presunto abuso sexual por parte de un colega al interior del cuartel de la Policía de Investigaciones en la capital maulina. El caso fue puesto en conocimiento del Ministerio Público, que instruyó las diligencias investigativas a cargo del Departamento de Asuntos Internos. Además, desde la PDI se instruyó un sumario administrativo para esclarecer los hechos, especialmente de cómo habrían ocurrido. De acuerdo a la información obtenida por RTL, el funcionario denunciado fue suspendido de sus funciones mientras avanza la investigación y la denunciante permanece bajo resguardo en la unidad de víctimas y testigos de la Fiscalía de Talca. Bueno, hay un hombre que fue encontrado fallecido, ¿no es cierto?, al interior de su vehículo. Esto ocurrió la jornada de ayer, 21 de mayo. Y en el enlace, ingresando a la localidad de Los Niches. Y llama la atención, ¿eh? Y hay declaraciones que vamos a estar seguramente revisando de testigos que vieron, ¿no es cierto?, a este vehículo particular detenido en esta intersección. Y fíjese que a raíz de la situación, ¿no es cierto?, nuestro departamento de prensa estuvo en el lugar y la Policía de Investigaciones debió realizar, ¿no es cierto?, las pericias y la investigación correspondiente en torno a la muerte del conductor hallado al interior de un vehículo detenido en el acceso a Los Niches. El móvil permanecía sobre la calzada y en el sector acceso a Los Niches y generando riesgo, especialmente para otros conductores. El caso quedó a manos de la Policía de Investigaciones. Una investigación se encuentra en desarrollo tras el hallazgo sin vida de un hombre al interior de un vehículo que permanecía detenido sobre la calzada en la ruta J65 en el kilómetro cero, ahí en el acceso a Los Niches, que tiene aquí el enlace, ¿no es cierto?, con la ruta 5 Sur. El hecho quedó al descubierto durante la mañana de este jueves 21 de mayo, pocos minutos antes de las 8 de la mañana, luego que la central de comunicaciones de Carabineros recibiera un llamado alertando sobre un vehículo marca Hyundai, en cuyo interior permanecía un hombre aparentemente dormido. Según la información preliminar, el vehículo se encontraba detenido sobre la vía mientras transitaba de oriente a poniente, situación que generaba riesgo de accidente para otros vehículos que circulaban por la ruta. Al llegar al lugar, personal de Carabineros logró abrir el vehículo y constató que el ocupante no presentaba signos vitales, motivos por el cual se solicitó la concurrencia del personal de SAMU, quienes confirmaron el fallecimiento. De acuerdo con los antecedentes iniciales, no se trataría de un accidente de tránsito, mientras que las circunstancias que rodean el deceso serán materia de la investigación. La víctima corresponde a un hombre de aproximadamente 47 años, oriundo del sector de La Obra, ahí en Los Niches. Con el paso de las horas y tras la llegada de familiares al lugar, el fallecido fue identificado como John Naranjo. El cuerpo será derivado hasta el servicio médico legal para los peritajes correspondientes, mientras que la Policía de Investigaciones ha realizado también las pericias en el sitio del suceso. Escuchemos a la Policía de Investigaciones que trabajó en este lugar y gracias al trabajo de Carlos Chero en terreno, también tuvimos sus declaraciones.
1: Sí, mire, a solicitud de la Fiscalía de Fragancia Maule, se instruyó que la Brigada Homicida de Curicó se presentará acá en el sitio del suceso, en el camino de Los Niches, kilómetro cero, por el hallazgo de un cadáver de una persona de sexo masculino de 47 años de edad. A raíz de esto se realizó el reconocimiento externo policial del cadáver y otras pericias correspondientes a nuestra especialidad y posteriormente llegará al servicio médico legal, quienes harán la autopsia correspondiente.
2: ¿Habría intervención de terceros, comisario?
1: Aparentemente no, son las primeras indagatorias, no obstante igual tenemos que continuar haciendo diligencia, pero es un trabajo que se mantendrá durante la jornada. Y posteriormente el servicio médico legal hará la autopsia y ellos van a establecer fehacientemente cuál es la causa precisa de muerte.
2: ¿Recomendaciones en estos casos para quienes circulan, transitan por este sector?
1: Sí, que transiten con cuidado porque, como se observa, está la ruta intervenida, el carabinero está haciendo el resguardo del sitio de suceso y los desvíos correspondientes para que conduzcan con precaución en el sector de Los Niches.
0: Bueno, ahí el trabajo que tendrá que realizar y determinar... tras las investigaciones, la policía, ¿no? La PDI, luego de esta situación que es bastante llamativa, ¿no? Hay un testigo que da cuenta, ¿no es cierto?, de este hecho, que fue, divisó este vehículo, lo vio detenido en el lugar, no pudo determinar si esta persona se encontraba sin vida al interior del vehículo, solamente se pudo dar cuenta de que la persona no reaccionaba, estaba dormida al interior del vehículo, eso le llamó la atención. Y que en algún minuto se habría llamado al personal policial dando cuenta de que había una persona presuntamente en estado de ebriedad al volante y que estaba detenido el vehículo. Sin embargo, al insistir con la policía uniformada, llegó hasta el lugar y se pudo constatar lamentablemente que esta persona estaba sin vida en ese lugar. Nuestras condolencias a la familia, a los amigos, a los cercanos, a quienes, claro, son auditores de la RTL que están escuchando esta lamentable noticia también a través de nuestras señales. Y seguimos con información policial porque 5 detenidos por robo con intimidación, esto tras una persecución policial en Rancagua. Carabineros recuperó una camioneta sustraída y decomisó un arma de fuego luego de un seguimiento controlado que terminó en la Villa Luna. Un operativo desarrollado por Carabineros de la Primera Comisaría de Rancagua permitió la detención de 5 sujetos acusados de participar en un robo con intimidación. Hecho ocurrido mientras una mujer salía de su domicilio en el sector de la avenida La Compañía con el pasaje Europa. Bueno, de acuerdo con los antecedentes preliminares, los individuos habrían utilizado un arma blanca y un arma de fuego para intimidar a la conductora de una camioneta y sustraer el vehículo. Tras la denuncia realizada a Carabineros, se desplegó un procedimiento policial que incluyó un seguimiento controlado, el cual finalizó en el sector de Villa Luna, también en la comuna de Rancagua. Durante el operativo policial se logró la detención de los 5 involucrados, además de recuperar la camioneta robada e incautar un arma de fuego vinculada al procedimiento. Los antecedentes del caso fueron puestos a disposición del Ministerio Público mientras se desarrollan las diligencias para establecer la participación de cada uno de los detenidos en este delito. Vamos a hacer nuestra primera pausa. Las informaciones a la vuelta, le contamos todo, ¿no? Vamos a revisarlo de inmediato mejor, porque yo les había adelantado, ¿no es cierto?, antes del inicio, ¿no es cierto?, de esta situación que lamentablemente terminó con la vida de este joven luego de este naufragio en las costas de Michoacán. Mire, y lo decía yo, hay sentimientos encontrados, porque la familia de alguna manera tiene el consuelo hoy día de lamentablemente haber encontrado el cuerpo de este joven pescador que tras el volcamiento de la lancha ahí en frente a Trilco, cuando regresaban de la faena en alta mar, y tras 18 días de búsqueda, finalmente su cuerpo logró ser encontrado. Nicolás Faúndez fue encontrado en la mañana de este jueves 21 de mayo en la comuna de Paredones, tras semanas de búsquedas y luego del naufragio de la embarcación Mateo Sebastián. La Fiscalía del Maule confirmó este jueves el hallazgo del cuerpo del pescador desaparecido tras el naufragio de la embarcación Mateo Sebastián, accidente marítimo ocurrido a comienzos de mayo en la costa de Michoacán. Según informó el Ministerio Público a través de las redes sociales, el cuerpo fue encontrado durante la mañana de este 21 de mayo en Boyeruca, en la comuna de Paredones. La víctima corresponde a Nicolás Casitúa Faúndez, pescador oriundo de Constitución, quien permanecía desaparecido desde el pasado 4 de mayo, fecha en que se registró el volcamiento de la embarcación ahí en el sector de Trilco, en la comuna de Michoacán. El accidente marítimo dejó un saldo de 2 tripulantes fallecidos, un sobreviviente y a Nicolás Casitúa en calidad de desaparecido, cuyo cuerpo fue encontrado durante la jornada tras extensas labores que duraron 18 días de búsqueda desarrolladas en la costa maulina. Luego del hallazgo, la Fiscalía de Alicante instruyó diversas diligencias investigativas al personal de la Armada de Chile y a la Policía de Investigaciones para esclarecer las circunstancias del hecho y realizar los peritajes correspondientes. Al respecto, el subprefecto Eric Cáceres Martínez, de la Brigada de Homicidios de la Policía de Investigaciones de Curicó, detalla algunos trabajos que se realizaron en el sitio del suceso.
3: Bueno, estamos efectuando un trabajo en el sitio del suceso, en donde la Fiscalía de Flagrancia de la Región del Maule instruye la concurrencia de esta brigada especializada. Esto data de una búsqueda que comenzó ya hace 17 días, en donde estábamos trabajando en conjunto con otras agencias del Estado, entre ellos Carabineros, Bomberos, la Armada, liderado por la Delegación Presidencial, quienes obviamente se efectuó un arduo trabajo desde el momento uno, cuando se genera el hallazgo de los otros dos cuerpos, luego del hecho del lamentable accidente que sufrió la barcaza. Ya el día de hoy nos encontramos acá, en donde la tercera víctima y el último cuerpo el cual estábamos buscando fue encontrado en este sector, por lo que la Brigada de Homicidios efectuó el trabajo científico-técnico, logrando establecer que corresponde a un cuerpo. Por las condiciones, obviamente, hay todavía trabajos pendientes que se van a tener que efectuar de forma posterior. No obstante, se informó a las familias de este hallazgo, con quienes están presentes. De cierta forma, lograron identificar algunos tatuajes que estaban en el cuerpo de la víctima, pero para continuar con lo que es la identidad propiamente tal de manera científica, es un trabajo que tenemos que efectuar en conjunto con el servicio médico legal, que son quienes van a levantar el cuerpo una vez que nosotros culminemos el trabajo acá en el sitio del suceso.
4: ¿Estos peritajes se mantienen para descartar, por ejemplo, la intervención de terceras personas?
3: Correcto. O sea, el trabajo en sí que corresponde a nosotros acá en el DSS es establecer efectivamente que no exista una intervención de terceros. Ya tenemos parte de lo que es el origen, no obstante se hace este trabajo. Y además, en este caso puntual, establecer la identidad, que como lo indicaba, ya existe por parte de la familia identificación en lo que es en ciertos tatuajes que tenía su cuerpo, pero lo que es levantamiento dactiloscópico no lo podemos hacer todavía porque es un tratamiento especial que se realiza en el servicio médico legal.
0: Bueno, durante las últimas semanas el equipo de búsqueda movilizó a pescadores artesanales, autoridades marítimas, equipos de emergencia y voluntarios que participaron en el recorrido por distintos sectores del litoral. A cargo de la diligencia siempre se mantuvo el delegado presidencial provincial, Óscar Águila, y esto fue lo que nos detalló.
4: En la mañana tomamos conocimiento de que un pescador de orilla, ¿cierto?, que estaba acá en la playa, encontró el cuerpo sin vida de una persona, por lo tanto la PDI, específicamente la Brigada de Homicidios, se constituyó en un lugar para determinar dos aspectos que son fundamentales. Uno, si existe en este cuerpo intervención de terceras personas, y en segundo lugar, poder establecer identidad. Los familiares del pescador desaparecido hace 17 días, donde como delegación lo estuvimos acompañando desde el día número uno, y ellos lo reconocieron muchas veces, también tuvo la PDI, carabineros, bomberos y una serie de estamentos también privados cooperando en la búsqueda, a los cuales hay que reconocer, y también a la Municipalidad de Bichuquén. Estuvimos en todo momento con la señora Carmen, la mamá de Nicolás, y la familia a través de pruebas que no son científicas, sino que a través de unos tatuajes, presume, cierto, que sería la persona que está desaparecida, lo que se va a determinar a través de la peritaje científico que haga la PDI.
5: Delegado, bueno, con este resultado finalmente también como representantes del gobierno de Chile en la provincia de Curicó pueden entregarle tranquilidad a toda la familia.
4: Sí, por supuesto, hemos estado acompañándolos, como te decía, desde el día uno, ahora estábamos con ellos, y la familia está, cierto, más tranquila, porque por supuesto si se trata y se establece científicamente que efectivamente es Nicolás, cierto, le podrán dar una sepultura como corresponde.
0: Claro, mandamos nuestras condolencias también a sus familiares, a quienes, amigos, colaboradores, trabajadores, con el que generalmente se desenvolvían, ¿no es cierto?, en el ámbito de la pesca Nicolás Gacitúa, ahí en la zona de Constitución. A raíz de esto también se decretó el cierre, ¿no?, de Puerto Maguillines, ¿no?, con los pescadores, por estar también en torno a esta noticia que lamentablemente sucumbió el día de ayer y que hizo de que el mar devolviera finalmente en este día de las glorias navales, ¿no?, al cuerpo de este joven que lleva ya 18 días prácticamente desaparecido, sus familiares con una desesperación, amigos, colegas, todo un grupo de personas que estaba trabajando para poder dar con el paradero de este joven. Y hoy ya van a poder entonces, durante esta jornada y la próxima, brindar cristiana sepultura y poder de esta manera tener el consuelo, no lo digo de otra forma, tener el consuelo para poder saber dónde está el cuerpo de este joven. Ahora sí que vamos a hacer una pausa en las noticias. Nos separamos un instante y ya volvemos con más noticias a través de RTL.
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0: Bien, y el cementerio municipal rendirá homenaje a las glorias navales. La actividad contará con la presencia de la banda instrumental de la Armada de Chile. Para esto, el director del cementerio municipal de Curicó, Luis Figueroa Bravo, confirmó la realización de un homenaje a las glorias navales, además de la inauguración de un memorial de la Armada de Chile, en una ceremonia que está programada para las 5 de la tarde del viernes 29 del presente mes de mayo. La actividad, que contará con la presencia de autoridades provinciales, locales y también navales, ha sido calificada como de un hecho histórico en el cementerio municipal de Curicó, lo que fundamentó nuestro amigo director del cementerio, Luis Figueroa Bravo. Escuchemos.
1: Yo creo que es un hecho histórico. Los marinos en Curicó, la banda de la Armada en Curicó, yo creo que un hecho histórico. Y como es el cementerio histórico cultural, como así lo ha pedido el alcalde de la comuna, don Joe Burdachar, nosotros le hemos dado ese carisma de cementerio histórico cultural. Y este 29 de mayo, mes del mar, vamos a rendirle homenaje a la Marina acá en la Galería de Homenajes, en la calle Galería de Homenajes. Vamos a inaugurar un memorial para la Armada y, como le digo, viene la banda de la Armada, vienen cadetes también de la Marina.
0: Bueno, dado la importancia de la actividad que viene a reforzar la calidad del cementerio histórico cultural de Curicó, Luis Figueroa hizo extensiva la invitación a toda la comunidad para que asista y sea parte de este homenaje de las glorias navales de una manera muy diferente ahí en el Campo Santo.
1: La comunidad curicana, pero muy, muy invitado, ¿no es cierto? Me gustaría participar a toda la gente de Curicó, porque antiguamente se decía, ver un marino es suerte, y la verdad es que hoy día vamos a ver la banda de la Armada, vamos a ver cadetes de la escuela de la Armada chilena, así que va a ser una actividad muy, pero muy, muy bonita el día viernes 29.
0: Bueno, según dio a conocer, que para un mejor desarrollo de la actividad se contará con el personal de seguridad, con paramédico y con el compromiso de cada funcionario del cementerio municipal de Curicó en esta muy bonita actividad que se va a realizar ahí en el cementerio municipal el próximo viernes, el viernes 29, para que aproveche y vaya a ver esta bonita iniciativa. Y se ha hecho, ¿no es cierto?, esta de buscar los días que son efemérides especiales para nuestro país, en donde recordamos hechos importantes y que están vinculados siempre a eso llama siempre la atención, de que están vinculados siempre con alguien del cementerio municipal de Curicó. Pero ciertamente ayer teníamos la celebración, la conmemoración del combate naval de Quique, que la Armada, ¿no es cierto?, va a hacer va a estar presente durante el día viernes 29 de mayo, el próximo viernes. Pero también tenemos gente, soldados, que participaron en la Guerra del Pacífico, además de este combate de naval de Iquique. ¿Ah? El capitán Meyer, por ejemplo, los hermanos Labé, son soldados que participaron en la Guerra del Pacífico y que están sepultados acá en el cementerio municipal de Curicó. Entre otros, hay mucha historia, ¿no? Y que vale la pena interiorizarse y conocer en detalle las cosas que vive, ¿no? Y que vive y que claramente reconoce el cementerio municipal de nuestra ciudad. Además, estos recorridos culturales que van conociendo más parte de la historia de Curicó, ¿ah? La historia de los jugadores del Club Carlos Condel, que están sepultados todos juntos, ¿no? Hay reconocimiento, por ejemplo, al obispo Chávez, que fue el fundador de la Iglesia Pentecostal de Chile. Está la Gladys sepultada ahí. Hay el primer

El primer arquero de la selección chilena también está en el cementerio de Curicó. ¿Ah? Tantos otros ahí en el cuartel celestial de bomberos, ¿no? Los mártires conocidos, ¿no? Como José Cayetano Figueroa, Bombero Garrido, que seguramente es un nombre que usted ha escuchado bastante acá en la ciudad de Curicó, porque tenemos un sector importante como es el sector de Bombero Garrido. Y Javier Garrido Cordero es mártir de Bomberos de Curicó y está, ¿no es cierto?, ahí sepultado en el cuartel celestial. O la cuarteta de oro del ciclismo chileno. Bueno, tantas historias que están al interior del cementerio de Curicó que usted podría conocer en este recorrido patrimonial cultural que tiene el cementerio municipal.

0: Bien, y este domingo se viene el tradicional desfile aniversario de el sector norte de Curicó, en donde está la localidad de Sarmiento. Son 116 años y ha habido una amplia gama de actividades para poder celebrar a esta gran localidad que crece día a día. Y yo, cuando lo menciono, lo digo con orgullo. A mí me gusta tanto el sector de Sarmiento. Ah, le tengo tanto aprecio, tanto cariño, porque a diferencia de como se decía y se le denominaba hace mucho tiempo, ¿no? No vamos a decir cómo, para qué. Hay un estigma, lamentablemente, en eso. Pero es un lugar tan tranquilo para vivir, un lugar tan apacible. Es grato estar ahí en la localidad de Sarmiento, su gente, sus vecinos. Y quienes todos, por supuesto, hacemos vida en comunidad ahí en el sector de Sarmiento, en el Sarmiento antiguo incluso. Hay que recordar a gente que muchas veces hizo para que el progreso de esta localidad hoy día diera frutos. Y está creciendo tanto Sarmiento que ya va en casi los 25.000 habitantes, lo que podría incluso transformarla en algún minuto, y el anhelo de varios dirigentes de la localidad, ¿no?, en una comuna completamente independiente de Curicó. Bueno, hay que soñar también. Yo creo que eso nos permite también hacer crecer a una localidad como es la localidad de Sarmiento. Y fíjese que el presidente de la agrupación de juntas de vecinos de la localidad de Sarmiento, Juan Martínez, indicó que se están ultimando los detalles para lo que será la realización del tradicional desfile en honor del nuevo aniversario del populoso sector perteneciente a la comuna de Curicó. De acuerdo a lo dado a conocer por el dirigente social, el desfile por los 116 años de aniversario de Sarmiento tendrá lugar a contar de las 12 del día de este domingo venidero, agregando que los preparativos han sido una importante tarea por parte de la Municipalidad de Curicó y también las organizaciones territoriales del sector para hacer un bonito desfile cívico este domingo 24. Escuchemos lo que dijo Juan Martínez.
1: Nos encontramos ya ultimando detalles para lo que va a ser el desfile de este día domingo, con el cual estamos celebrando nuestros 116 años. Hemos estado trabajando fuertemente para poder armar un bonito desfile en conjunto con la municipalidad y las organizaciones de acá de nuestra localidad de Sarmiento.
0: Claro, bueno, al mismo tiempo, Juan Martínez extendió la invitación, ¿no es cierto?, a todos los vecinos de la localidad de Sarmiento a participar y presenciar el tradicional desfile, que es parte del programa de actividades del nuevo aniversario, lo que ha sido programada en recuerdo y como homenaje de quien fuera el destacado dirigente vecinal Francisco Panchito Tapia, quien falleció trágicamente hace 11 meses atrás. Recordará usted este lamentable y trágico accidente ocurrido ahí en el cruce ferroviario del Callejón San José, o ahí en el cruce del Paisa, como también se le conoce. Bueno, lamentablemente este hecho terminó con la vida de este destacado dirigente social, reconocido ahí en la localidad de Sarmiento, también de su madre, quien iba al interior del vehículo, y su consuegro, que también estaba al interior del móvil, cuando fue impactado con mucha energía y potencia por este ferrocarril, este convoy de carga que se desplazaba de norte a sur, y terminó con la vida de este dirigente y su familia. Pero el hecho más relevante hoy día, y que sin duda ha relevado también el trabajo que él como dirigente lo hizo durante muchos años, es el reconocimiento que se le va a hacer póstumo, ¿no es cierto?, a través de un presente seguramente en esta instancia, reconociendo la labor, el trabajo y el constante compromiso que tienen con la comunidad. Porque ser dirigente no es fácil. Ser dirigente muchas veces es muy difícil, es muy complejo, muy complicado. Y de veras que hay gente que se apasiona con esto y que lo hace muy comprometidamente. Y eso también se valora y hay que reconocerlo. Se va a hacer ahora de manera póstuma. Pero también hay que recordar a otros dirigentes que ya no están y que han sido parte del desarrollo de la localidad de Sarmiento, como Juan Parragués, por ejemplo, que lo conocíamos como el Temucano, que siempre estuvo apoyando importantes actividades. Claro, pertenecía a otra agrupación de juntas de vecinos, pero ahí del sector, ¿ah? Y que hoy día, la verdad que han hecho harto por el crecimiento de Sarmiento. ¿Cómo no reconocer a quien está en vida todavía, pero ha hecho mucho trabajo, e hizo mucho trabajo por el crecimiento de Sarmiento, como es Clara Gutiérrez. ¿Ah? Bien, vamos a escuchar lo que dice Juan Martínez respecto a la invitación que hace para este desfile. Escuchemos.
1: Hacemos la invitación a nuestros vecinos, a las organizaciones, ¿cierto?, a que se sumen a esta actividad para que juntos celebremos este nuevo aniversario, un aniversario distinto para nosotros, porque lo estamos también dedicando en memoria a nuestro dirigente, gran dirigente que nos dejó ya, van a ser 11 meses, don Panchito Tapia, que le recordamos con mucho cariño. Así que este aniversario y este desfile está dedicado en honor también a su recuerdo. Así que la invitación es para que nos reunamos y acompañemos también a la familia de Panchito en esta actividad.
0: Bueno, las actividades programadas con motivo del aniversario 116 de Sarmiento continuarán durante los próximos días, mañana a eso de las 6 de la tarde. En la parroquia Santa Cruz está la misa de acción de gracias, ¿ah?, presidida por el padre Adolfo Fernández Esquivel, el párroco de Sarmiento, quien invita a la comunidad también a participar de esta importante celebración religiosa para pedir, para orar por la comunidad de Sarmiento en estos 16 años. Sí, invitación que además nosotros también hacemos extensiva. Bien, pues nos vamos a ir a Talca, la capital de la región del Maule, con información que nos entrega nuestro colega de labores, Miguel Francisco García. ¿Cómo estás, Miguel? Gusto saludarlo.
2: ¿Me escuchan, cierto?
0: Absolutamente, perfectamente.
2: ¿Qué tal? Muy buenos días, Sergio Peñalos y todo el panel de Tele Acá Hora de la Mañana, Martín y Núñez, Carlos Chero. Bueno, sin lugar a dudas, la información que manejaba el Departamento de Prensa de RTL durante la mañana de ayer, con este caso que remece a la Policía de Investigaciones, Asuntos Internos, ya que es un tema netamente entre dos personas, una víctima y quien aparece victimario en este hecho por un delito, supuesto de connotación sexual, que afecta a una funcionaria de la Policía de Investigaciones, administrativa. El imputado es un alto superior jerárquico, un superior jerárquico de la misma institución y de la misma unidad policía internacional. Bueno, lo concreto es que este hecho que han descubierto durante la mañana de ayer, cuando tuvimos conocimiento de que había arribado hasta el Hospital Regional de Talca una funcionaria de la Policía de Investigaciones, con cercanos, aparentemente familiares, madrugada para presentar, constatar lesiones y presentar en el mismo hospital una denuncia por un supuesto ataque de connotación sexual que habría sufrido a manos de un funcionario de la misma institución. Los antecedentes indican, mira, Sergio, no sé si tú te has fijado que se ha señalado de que esto ocurrió al interior de un cuartel policial.
0: Así no. Es.
2: No, eso es totalmente descartado. Nosotros conversamos con el funcionario, con el jefe regional de la Policía de Investigaciones. Fíjate que cuando estaban realizando el desfile de honor a las glorias navales en la Plaza Arturo de Talca, lo abordamos, una vez que terminó, y conversamos con él. Dijimos, perfecto, hay una denuncia que está siendo investigada por el Ministerio Público. Tenemos conocimiento de una denuncia de una funcionaria que acusa a otro funcionario de haberla, tenido un abuso sexual o connotación sexual. No vamos a entregar lo que podría ser lo real en este hecho. Y él nos señaló abiertamente de que no tenía mayores antecedentes y que no se iba a referir a este caso porque no había mayores datos. Y venían, conocimiento que teníamos, que venían asuntos internos de la Policía de Investigaciones hasta Talca para poder investigar este hecho. Se excusó y cualquier cosa iba a emitir algún comunicado al respecto. Pero los antecedentes que nosotros manejamos, que esto habría ocurrido en un lugar íntimo, mira, Sergio, en un lugar íntimo, que se habría movilizado en un carro institucional, y habrían llegado durante la madrugada hasta el cuartel central, en este caso de la Policía de Investigaciones, donde el funcionario se queda, ya que aparentemente habría algún tipo de consumo de alcohol. Se habría quedado en este cuartel. La funcionaria pide a sus colegas que la vayan a dejar a su casa, la fueron a dejar a su domicilio particular, y de ahí parte toda esta denuncia, puesto de que a posterior la funcionaria habría llegado hasta el hospital regional acompañada también de familiares para constatar lesiones, ya que no se sentía bien, no se sentía en malas condiciones, y ahí Carabineros acoge la denuncia correspondiente y le emite un antecedente al Ministerio Público, donde se instruye que sean se incluye a la Policía de Investigaciones Asuntos Internos, en este caso el Departamento Quinto, para que se constituya en la ciudad de Talca. Ayer, amplias reuniones de investigación que se realizó en el cuartel de la calle Teresa Oriente, donde habría estado también el funcionario imputado con más de 20 años de carrera en la misma institución, donde en ese minuto se encuentra en calidad de imputado, separado sus funciones hasta el término de las investigaciones, que decir, ¿qué es lo que realmente ocurrió? Esto fue, un ataque, ¿no es cierto?, sin consentimiento a la víctima. Esto se habría generado en el medio de una convivencia entre víctima y victimario. La verdad es que hay varias hipótesis que tienen que ser aclaradas para poder establecer la responsabilidad. Por ahora se encuentran separados sus funciones. Lo que sí que estamos convencidos, Sergio, que nosotros manejamos muy temprano esta noticia, y se descarta que haya ocurrido en el cuartel. Se descarta, así es que eso sería totalmente falso, no sería verdadero, y más bien ellos habrían llegado a posterior al cuartel para poder, pedir ayuda. En este caso, el funcionario se habría quedado en el cuartel por la condición en que se encontraba y por la hora en que habría acontecido este hecho, y la funcionaria finalmente se retira, o la van a dejar a su domicilio, y posteriormente se dirige hasta el Hospital Regional de Talca. Nosotros antecedentes que manejamos que no habría ocurrido en un cuartel policial, como se ha señalado a través de los distintos medios de Sergio Peñalosa, que es un aspecto que está marcando la pauta noticiosa. No sé cómo, si se puede titular también el vehículo fiscal, que puede ser titulado como un cuartel. No, la verdad es que es una materia de investigación interna que está realizando la PDI. Reiteramos que aquí hay dos personas involucradas, una víctima y un victimario, ambos pertenecen a la misma institución, una sería una funcionaria administrativa de la misma policía de investigaciones acá en la región del Maule, especialmente en la ciudad de Talca. Por ahora hablemos de supuestos de ataque de connotación sexual. Hablemos siempre de supuestos, Sergio, ¿verdad? Porque tiene que investigar si esto se habría originado en este contexto. Es una denuncia bastante grave.
0: Absolutamente.
2: Claro, es tan parecido seguramente al caso Monsalve, ¿verdad? Porque estamos hablando de un superior jerárquico y una persona que tiene un menor rango dentro de la misma institución. ¿Qué es lo que habría ocurrido? Si se conocían, si esto fue consentido, si esto salieron a compartir, como toda persona. Pero finalmente ocurren estos hechos que tienen que ser investigados. Por eso que hablemos de supuestos, de presunto ministerio público. No se ha querido referir, recordamos que aquí hay una víctima, es una mujer que ha presentado una denuncia y por lo cual se encuentra totalmente protegida por la unidad de víctimas y testigos del Ministerio Público. Vale, si no se pueden llegar mayores antecedentes respecto ni entidades, sobre saber que se ha revelado incluso el cargo del funcionario. Por eso es que para no tener acercamiento no queremos señalar, son ambos funcionarios de la policía de investigación los involucrados en este hecho en materia de investigación por parte de la institución, en este caso el Departamento Quinto de la Policía de Investigaciones. Reiteramos, Sergio, que nosotros lo que manejamos es que esto no habría ocurrido en el cuartel. Claro, se pensaba en un principio, pero esto habría acontecido en una parte exterior, en un lugar íntimo, y el traslado se habría trasladado en un vehículo institucional de la misma policía de investigaciones, para decir, un vehículo fiscal, donde habría arribado posteriormente al el cuartel central de en el centro de la ciudad de Talca. Así que una noticia que está en desarrollo, RTL tiene que ser responsable de esta información, y hablemos de presuntos, no vamos a recargar mayor antecedente, ya que hay una víctima. Recordad que los delitos de connotación sexual son ampliamente, se mantienen en absoluta reserva. No va a haber audiencia donde seguramente entre la prensa, en caso de haber alguna audiencia, ya que son delitos que se van a mostrar seguramente algún tipo de video, se van a hacer que verificar las cámaras de seguridad, donde habrían, tal como ocurrió en el caso de Monsalve, de verificar dónde habría hecho el recorrido del vehículo, dónde habrían ido, dónde habría acontecido este supuesto ultraje que está denunciando la víctima, ya que acusa que fue atacada por su superior y que esto habría tenido el contexto de una connotación de tipo sexual. Así que esto nos dice que aún está en pleno desarrollo, una información que incluso ayer conversamos con el jefe regional cuando nadie se había enterado de esta noticia. Ya estamos en conocimiento de conversar con el jefe regional, que él gentilmente se excusó, ya que se mostraba bastante preocupado, tenía antecedentes preliminares y estaba esperando la investigación, ya que esto se habría generado, la denuncia se hace del Hospital Regional de Talca y no en el cuartel de la Policía de Investigaciones. La víctima en este caso se encuentra en la unidad de víctimas y testigos del Ministerio Público, declarando en forma privada, ¿no es cierto?, para poder proteger su identidad, y todos los antecedentes seguramente no se van a revelar y va a decretarse una investigación absolutamente reservada. Así que una noticia que aún está en pleno desarrollo. Son hechos que maneja este departamento de prensa de RTL. Indicar que había un incendio, como está en la imagen a través de nuestro departamento de prensa, hoy te dejó como saldo una casa amplia de material ligero destruida en calle 13 Sur con 6 Oriente, sector de Vida El Sol, que movilizó a 4 unidades del Cuerpo Bombero. era habitada por ciudadanos extranjeros y que estuvo comprendido alcanzar otros inmuebles colindantes, también material ligero. Es un barrio bastante vulnerable, con muchas casas que están pareadas y donde se han registrado incendios de proporciones que han terminado prácticamente varias viviendas destruidas. Afortunadamente, en este caso, no hubo personas lesionadas, que así los hechos también han marcado la pauta de las últimas horas. El incendio destruyó una sede vecinal en el sector de Ramírez del Ircay, que también se registró durante la mañana de ayer. Esto aconteció en el sector oriente, a la altura de la ruta K55, esto es al oriente, camino a las Rastras, sector Ramírez del Ircay, un incendio que solamente destruyó una sede vecinal y corresponde a un establecimiento educacional de este sector rural de la ciudad de Talca. Así que son algunos los hechos que marcan ya en el comienzo de este fin de semana. No se han registrado por lo menos otros hechos graves acá, por lo menos en la capital de la región del Maule. Esta información que maneja respecto al caso de la Policía Investigaciones son antecedentes que seguramente se van a mantener en reserva y que los maneja este medio de comunicación en forma exclusiva, Sergio. Hasta cualquier instante, como dice Carlos Ciro Valverde, hasta un nuevo reporte.
0: Bien, muchas gracias, Miguel García, por esa información desde Talca. Vamos a estar atentos a lo que suceda ahí con este caso, ¿eh?, que es bastante complejo, ahí con una funcionaria de la Policía de Investigaciones que acusa, ¿no es cierto?, este delito a un alto oficial. Bueno, vamos a estar atentos a lo que vaya avanzando. Bien, vamos a hacer un pequeño corte y venimos de inmediato a través de la señal de Radio Tropical Latina.
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4: Ocho de la mañana con 49 minutos, ya prácticamente 11 minutos nos separan de las 9 de la mañana. Estamos con el diputado de la República, Javier Muñoz Riquelme, quien siempre nos acompaña los días viernes. ¿Cómo está, diputado?
5: Muy buenos días, don Sergio, en esta mañana de sándwich para pa algunos,
4: claro,
5: ¿cierto?
4: Claro, sándwich.
5: Aquí estamos trabajando. Como corresponde.
4: Los tocó, obviamente, hay que estar acompañando, informando y entreteniendo a las familias que nos escuchan.
5: Hoy, saludar a todos quienes nos escuchan, a quienes están desde los lugares de trabajo o quienes se tomaron este día, también les saludamos, ¿cierto?, con un poquito más de envidia siempre.
4: Lo vi ayer ahí celebrando el 21 de mayo,
5: Oye, sí, pues bueno, ayer aprovechando de los aniversarios, ayer estuvimos justamente celebrando 108 años, Sergio, 108 años
4: 108.
5: Del Club Deportivo 21 de Mayo. Así que a todos los 21inos y 21inas que nos están escuchando, un agrado, ¿cierto?, y un gusto de saludarlos en este aniversario y felicitar, ¿cierto?, a su directorio, que están asumiendo también un tremendo desafío, porque liderar esta institución, me imagino que debe ser todo un desafío y un honor, ¿cierto?, para quienes son 21inos de corazón. Y además también, como nos escuchan desde varias otras ciudades de la región.
4: Así es.
5: Y de la sexta también a veces. También saludar, porque hay varios clubes 21 de mayo en diferentes lugares, ¿cierto?, del país. Así que también le enviamos un afectuoso saludo a todas las instituciones, ¿cierto?, que llevan esta fecha tan importante, que nos recuerda, ¿cierto?, el combate de Naval de Iquique. Ayer también se hicieron todas las conmemoraciones oficiales de aquello en diferentes puntos del país. Y por tanto recordamos a ese héroe nacional, Arturo Prat Chacón.
4: Diputado, quiero preguntarle con lo que ha estado pasando durante la semana también. Ha sido contingencia, ha sido noticia nacional esto, y que no sé si da una buena o mala señal, y quiero preguntarle respecto a este cambio de gabinete que realizó el presidente de la República en los ministerios de donde, ¿no es cierto?, a cargo estaba la ministra Mala Sadini, en seguridad también, o sea, en la vocería de gobierno y también en seguridad. Este cambio de gabinete que no da muy buenas luces, pero que, sin embargo, también se nota que está haciendo algo con intención de querer cambiar las cosas.
5: O sea, bueno, mira, si, todas estas cosas tienen de dulce y de agraspo. Primero porque este es el cambio de gabinete más rápido que se ha generado en los gobiernos desde el retorno de la democracia a la fecha. Y eso denota, ¿cierto?, que cuando tú... esto es como en el fútbol, ¿ah? Cuando tú ves que hay jugadores que no están dando el ancho, lamentablemente a veces los tienes que cambiar en el primer tiempo.
4: Claro.
5: Y eso es como cambiar, digamos, dentro de los primeros 20 minutos del partido a dos jugadores del equipo. Y eso también demuestra que planteaste mal el partido, que armaste mal el equipo, pero además asumirlo, pues chica, no es fácil. ¿Ah? Y por lo tanto, ahí al menos le damos el punto, ¿cierto?, al presidente, en términos de decir, ¿sabe qué más?, de asumir que hay un error, aunque en la despedida dijo que lo habían hecho extraordinario, que eran puras maravillas, pero en la práctica todos sabemos que los flancos más importantes del gobierno del presidente Cañas estos meses han sido el tema comunicacional.
4: Así es.
5: O sea, yo lo dije el otro día, por ahí en algunas personas que me preguntaron, cuando uno escuchaba o veía que iba a hablar, digamos, la vocera de gobierno, uno se ponía nervioso. ¿Qué es lo que iba a decir? ¿Quién barra se va a mandar? O sea,
4: era ¿con qué metáfora va a salir?
5: Claro. Entonces, era como una situación. Lo de ella era como una crónica de una muerte anunciada. Todo el mundo, además, en el Palacio de Gobierno, en el Congreso, se hablaba de que le iban a dar 3 meses, que le iban a dar 4 meses. Pero bueno, finalmente el presidente le dio 2 meses o 69 días, ¿cierto? Y la mandó para la casa, porque claramente no cumplió la expectativa, no comunicaba, sino que generaba mucha incerteza en todo lo que transmitía, mucha polémica, y eso claramente no le convenía al gobierno. Y por otro lado, la segunda ministra peor evaluada era justamente la ministra de Seguridad Pública, y por lo tanto el presidente se iba a tomar una decisión respecto a una, tomó la decisión respecto a las dos, más aún que esta ministra tuvo también una serie de polémicas. Recuerda que partió pidiéndole que despidieran a una funcionaria alto cargo en la PDI.
4: Sí.
5: Por ahí también otras situaciones producto de algunas sociedades que tenía con su esposo, que habían por ahí
4: defendido a un narcotraficante, ¿no?
5: Narcotraficante. Y además tuvo una muy mal performance o una muy mala presentación en el Congreso Nacional cuando se le invita o se le cita para que vaya a contar cuál es el plan de gobierno en materia de seguridad pública, pensando que el principal eje de la campaña del presidente K fue seguridad. O sea, nos bombardearon con seguridad, poco menos que ellos iban a llegar y esto se iba a solucionar de un día para otro, y resulta de que habían pasado casi 2 meses y no había ningún plan de seguridad, ninguna línea conductora, y más bien se generaban incertezas en materia de seguridad que certeza, y lo poco que se estaba haciendo además se estaba comunicando mal. Por lo tanto, yo creo que al gobierno le puede hacer muy bien sacar dos elementos que no estaban haciendo bien su pega, claramente, y darle el tiempo para que enmende el rumbo. Ahora, no tiene mucho espacio, ¿cierto?, para mostrar lo que se va a hacer, porque ahora el 1 de junio, en una semana más, es la cuenta pública del presidente, y yo me imagino que el principal eje de ese discurso va a ser el seguridad pública, el tema migrante, ¿ya?, y el tema, ¿cierto?, de lo que se discutió esta semana, que es la reforma, entre comillas, tributaria, a través de una ley miscelánea denominada reconstrucción. Por lo tanto, creo yo que es un cambio de gabinete que era necesario para el gobierno, que demuestra, cierto, que armaron mal el equipo y que hoy día tienen espacio y tiempo para enmendar rápidamente, porque se han perdido 2 meses en 2 carteras muy importantes.
4: Bien, vamos a seguir en el tema en la Cámara de Diputados. Vamos a hablar sobre esta aprobación en general del proyecto de la reconstrucción nacional, y que han venido trabajando, ¿no es cierto?, harto rato para poder, ya que durante la semana pasara a la Cámara y se lograra aprobar ahí por parte de los diputados.
5: Bueno, mira, cuando todos pensábamos que los temas más importantes para el gobierno eran seguridad pública, temas migrantes, ¿cierto?, temas vinculados con la salud pública, nos sorprendió a todos que la primera gran reforma que presenta en el Congreso es justamente una reforma tributaria. Y una reforma tributaria,

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2: 8 de la mañana, 57 minutos.
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0: buenos días. ¿Cómo dice que le va? ¿Qué tal? Festival. Hola, hola, Coca-Cola. Hola, hola, Coca-Cola. Hola, hola, Coca-Cola. Oye, buenos días para todos. Junto a Mebatel, junto a Ferretería Antivero, junto a Gasco, el amigo Lucho. Hacemos este matinal, hacemos este programa en el día viernes que parece lunes. Es viernes otra vez, cabro. ¿Cómo estará mi compadre Marcelo?
1: Bailando al ritmo.
0: ¿Estará bien, compadrito? Que se atravesó con una de... Ayer se atravesó con una botellón, dijo. ¿Estáis bien, viejo?

0: Tengo una amiga que se metió a, al convento.
1: ¿Sí?
0: Sí. Al convento que ya se llama Rita.
1: Sí.
0: La Zorri. Sí. Ella. Y bueno, le gusta esa onda, la Zorrita. A la Zorrita. Hola.

0: Son las 9 con 13. 9 y 13 minutitos en la radio.
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0: Más 569-7404-5986. Ese es el WhatsApp de la

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0: Banda Blanca. Hace frío, puro frío del Cora. Mi compadre Bicho, ¿cómo estará? Bueno, mi compadre Bicho, no pasa frío ya. ¿Qué va a pasar frío? Calentito, mi compadre. ¡Aló, viejo! Más 5669-7404-5986. Voy con audio a ver mensajito. ¿Qué dice?
1: Buenos días, RTR. Buenos días, Zorrito de Chile. Zorrito, quería mandarle un gran, gran, gran saludo a mi amigo Carlos Desiderio Malverdi, que hoy está de oromástico y creo que ayer anduvo en el combate viendo al Huasca.
0: Oye, ¿por qué? ¿Por qué acopla? ¿Quién me mueve aquí?

Ah, no, será frío. ¿Habrá que ir a correr otra vez o no? ¿No irán a hacer otra corrida que hace tanto frío? Porque esto andan eligiendo el día más helado para hacer las cosas. ¡Millonario! La gente, oye.

mía, un mía. Así está el Pablo, el DJ Pablo Langostura. Con los gatitos. ¡Aló, viejo! Ya, ahora sí. Continúa con la música.

0: mueve la cadera. Esa cadera, sí, esa. Seguimos. Natusha. Ajá. ¿Qué pasa, Jason?
1: Bueno, zorrito. Tu buena, está bien.
0: Bueno, espectacular. Y sin cuento, ¿sabes? Cortito y apretadito.

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1: 10 de la mañana.
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0: Saludos a todos los que están trabajando con frío. Puta, que hace frío, viejo.
1: Sí.
0: No, la embarró. ¿Cierto? Taladito, taladito. Tómese algo, abríguese las chipas por dentro. No, por fuera las chipas. Estoy bien azopado yo. Abríguese las chipas por dentro.
1: Sí.
0: ¿Me entendió usted, cierto? Tómese algo para el frío, eso era.
1: Sí.

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¡Eso, eso! Esta noche... ¡Ah! Tengo un saludito de cumpleaños. Pues se me había olvidado el saludo de cumpleaños. Pues. Noche y para siempre. A ver, ay, no, no tengo nombre, po. ¿Cómo voy a mandar el saludo? Oh, en callaete. Cuando quieras les mando otro mensajito.

¡Ahora sí tengo el nombre! Oye, un abrazo tremendo para Rafaela, que está de cumpleaños, la hija de nuestro buen amigo Jonathan. Abrazos, abrazos, Rafaela. Que tengas un gran día. Abrazo también a ustedes, chiquillos, esta hermosa familia. Vamos para adelante nomás, vamos para adelante. Hay que celebrar el cumpleaños igual, ¿ah? Hay que hacer algo hoy día, hay que hacer algo hoy día. ¡Felicidades, Rafaela! Que sean muchos más.

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1: Seguimos con el Tropimix.
2: Esto es
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1: Ahí estaba el Tropic Bee. Se ríe, señor. Oye, voy con audio al tiro, mensajito.
2: Muy buenos días, zorrito Carlos Faría. ¿Cómo amaneciste, zorro de Chile?
1: Bien, por Rupertina.
2: Ya tiene mi cosita aquí en la casa, ya, zorrito Carlos Faría.
1: Ya.
2: Que te vaya bien. Ya. Oye, que tan buena la música, zorrito. Bueno, nomás, todo ritmo nomás.
1: Eso.
2: Y a toda huasca. Que te vaya bien. Bendiciones para ti. Dale, con la
1: bendición. No mandes bendiciones, señora. Aquí hay que no bendiciones, yo.
3: Que se despierte la luz.
1: Ay, Dios mío, la luz María. La lucecita le vamos a poner. La lucecita. Va. ¿Y a dónde está el número, mi compadre? Ay, ay, ay. Ya. Voy con otro mensajito por acá, audio.
4: Hola, Jarrita, buenos días, ¿cómo está usted? Oiga.
1: Buenas.
4: A la mañana, Gachito, oiga. Usted, sí. Mire, está llamando, sí, para ver si usted le puede mandar saluditos a mi mamita, que está de cumpleaños hoy día, bueno.
1: Ya, po.
4: Está de cumpleaños, mi viejita, está cumpliendo 84 años.
1: Ah, ¿no? Ándate, tonto.
4: Me cago que tiene harto años la viejita. Oye, no sé qué regalarle, pollo.
1: Chuta.
4: A ver si me decía alguna cosita, tú, porque, mira, el año pasado,
1: ya,
4: le regalé, mira, quería dos cosas, porque mi mamita siempre lavaba la artesa, po, y hacía jugo con esa cuenta de imprimidores así, a mano nomás.
1: Ya.
4: Usted, le regalé, compañero,
1: sí,
4: una lavadora, bueno, automática, bueno.
1: Ya.
4: Y para más sorpresa, a él solo la lavadora, bueno. ¿Ah? Le eché una juguera para que hiciera juguito, pues, bueno.
1: Ya, usted, ya.
4: Y después
1: ya
4: le pregunté a mi amito, mamita, le dije, ¿cómo le resultó la lavadora? Oiga, la lavadora grande, mi hijo, me deja limpiecita la ropa, pero la chica me hizo cagar los calzones.
1: Ya, pobre. Oh, este horror. Ya te dije, ya, cariño, gato. Ah, mi compadre, oye. Dale, con una buena vez.

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2: 10 de la mañana, 59 minutos.
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0: Son las 11 con 19 minutitos. 11 con 19 en la Radio Tropical Latina. Ay, que hace frío, viejo. Parece que este aire tira. Hace más frío que adentro de la radio que afuera hoy. Voy a tener que salir ahí al balcón a hacer el programa. Ya, voy con mensaje. ¿Qué dice por acá?
1: Hola, zorro, decime cómo estás.
0: Otra, ¿eh? A ver.
1: Ah, este otro. Oye, mire, te estaba llamando, te vengo pasando por aquí por carretera. Con la carretera aquí, con los caballos, güey, por el lado fuera del.
0: Ya.
1: De la magia, compañero.
0: Ya.
1: Y ahí había un hoyo, güey, ahí. Y lo están arreglando, güey, hay una máquina. De esos gatos que le llaman, de la máquina chiquitita.
0: Sí, gato.
1: Ahí están regalando, güey. Y hay un güey que está manejando la máquina.
0: Ya.
1: Hay osa de casco blanco que le está dando las instrucciones.
0: Ya.
1: Y hay como cinco buenos más que están hablando por teléfono.
0: Siempre así, ¿eh? Siempre. Hay uno en una máquina, hay otro dándole indicaciones y como 20 mirando. Por eso no terminan nunca. Ay, saludos, viejo canilla gato. Ah, tengo otro mensaje por acá. A ver, dice.
2: ¿Cómo estáis, zorro? Buenos días.
0: Ojalá.
2: Buenos días a toda la gente.
0: ¿Qué?
2: Hoy día hicimos sanguchitos nosotros. Ajá. De jamón con queso por el camino, que igual estamos trabajando. Oye, esa foto es del bypass de Rancagua.
0: Ya.
2: Aquí vamos pasando, camino a San Francisco Baltazar.
0: Ah, güey.
2: Un abrazo a todos.
0: Saludos, compadre. Parece que con cuidado, compita.

0: Saludito de cumpleaños para la Pascal Montero. Ah, no, no, no, no, no, no, perdón. Para Carlos, para Carlos. Sí, porque Pascal es el nombre artístico. Para Carlitos Poblete, feliz cumpleaños. Le saluda a la familia Carreño Duarte y todos sus amigos. Vamos a esperar la ubicación para el cumpleaños. Sí. ¿Nos va a invitar?
1: Sí.
0: Bueno, ¿cómo entonces? ¿Y para qué lo saludamos entonces? ¡Felicidades! ¡Oye, Pascal!
2: Y me pega,
0: ¡ay, la música!
2: Me pega la cerveza.

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0: regreso, 11:37. 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Aló, ¿qué tal, qué tal? Buen día.
1: Buen día, Zorrito.
0: ¿Cómo estás, Sonita?
1: Aló.
0: ¿Cómo estás, Sonita?
1: Bien, mijito, aquí estoy en el cementerio en Ancagua con mi hijo haciéndole un arreglito a mi hermano. Le vinimos a poner florcita.
0: En el cementerio
1: el único hermano que tengo, Manuelito Machuca.
0: ¿En el cementerio de Ancagua, oiga?
1: En el cementerio de Ancagua estamos con Miquito, con el hijo
0: oiga,
1: mío. Vinimos a hacerle
0: un arreglo.
1: Un
0: favor, le pido un favor.
1: ¿Sí?
0: Pasa a saludar a mi abuelita que está sepultada allá también.
1: ¿Qué, mijito?
0: Por ahí está mi abuelita sepultada, así que salúdela de parte mía.
1: ¿A la abuelita suya?
0: Sí.
1: Ya, mucho salud aquí a la abuelita, estamos en el cementerio en Ancagua, mi niñito.
0: Ya. Oiga, ¿quién va a saludar, pues, Sonia?
1: Oiga.
0: Ah.
1: Vine con Vitito.
0: O sea, es, ya dijo ya. ¡Saludito! ¡Buena, compadre! ¿Nunca invitó al cumpleaños?
1: Oiga, mijito.
0: ¿Qué?
1: No, si no, tampoco se escucha aquí. Si la radio es que se escucha, pues, mi niñito. No, si no se escucha.
0: ¿Qué pasó? ¿Qué están alegando ahí? Oiga. Ah, se pone a hablar con él. No, nomás. Tiene que hablar conmigo, pues, Sonita. Puta, la Sonita. Ya le corté, llámeme de nuevo, oiga.

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3: 11 de la mañana, 58 minutos.
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0: Gracias de Brioneiro.
1: Zorrito, quiero saludar a la señora Sonia con todo cariño. Que tenga muchas bendiciones para ella, que le vaya súper, súper bien. ¿Ya?
0: Feliz cumpleaños, tía Sonia Sandoval. Allá en Polonia. Buena tía.
1: Toma tu café y calentito, pues Zorrito, para que te calentí las manos, pues Zorrito, que a lo mejor tenés ya las manitos heladas, Zorrito, calor fría.
0: Como
1: un buen café, y calentito nomás, Zorrito.
0: ¿Cómo voy a calentar el café, las manos con el café? Para eso me pongo guantes, pues, mijita. Voy a venir con guantes mañana. Va. Hoy día estaba bueno para que hicieran la corrida, po. Anoche no, o sea, el miércoles no hacía tanto frío. Hoy día estaba bueno.

0: Muy bien, ahí estaba la casino, estaba también la dinamita. Hacemos este matinal frío, frío, que alumbre luego el sol, oye.
1: Parece mi gente.
0: Que alumbre el sol.

0: 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Horas 29 minutos. 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

0: son las 12 con 51 minutitos, 12 con 51 en la Tropical Latina. Tengo saluditos para mi compadre Luchín. Buena Luchín, por ahí en sintonía mi compa. A ver, ¿qué dice por acá?
1: Buenos días, don Carlos Fabián Valverde. Oiga, no estoy dando idea que el caballero corta todo el centro y deja la pura patada nomás.
0: Pero es que...
1: Oye, la corrida.
0: Pero si el otro día no hacía tanto frío, hoy día está bueno, hoy día hace más frío.
1: Mire qué lindo alcalde, agarra hasta las papas calientes.
0: Ya, ya, ya, ya. ¿Para qué los nombran? ¿Para qué los nombran? Oye, Chascón, ¿te has dado cuenta que tú eres de los auditores que tira la piedra y después lo deja a uno metido en problemas? Si no había para qué nombrarlo. Sí. La decisión no es de él. Entiendan, entiendan, gente. Gente, entiendan. La decisión no es de él. Hay más gente que toma esas decisiones.
2: Sí.
0: Todos se enojan con él. Y yo lo estoy defendiendo, ¿ah? Pero hay departamentos que son encargados de hacer distintas actividades. A ellos reclámenle, hombre. Chascón. Vetado, vetado, Chascón.
1: Hay departamentos. Ah, y se llaman.
0: Vetado, vetado.
3: ¿Qué onda, zorrito? Vamos a trotar. Creo que hoy día hay trote.
0: No, natación vamos a tener hoy día. Competencia de natación, viejo. De natación.

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0: muchas gracias por la sintonía. 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No se mueva del dial. Ya vienen las noticias junto a José Pinto, Carlos Patricio Farías Malverde, el Zorro de Chile, quien les acompañó en esta mañana. ¿Hasta más rato, o no?
1: Sí.
0: ¿Nos fugamos hoy día? ¿Fuguémonos?
1: Sí.
0: Fuguémonos, ¿no? Permiso.

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1: 12 horas, 58 minutos.
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1: Encuentran el cuerpo del pescador que se encontraba desaparecido. Apareció en las playas de Bucalemu. En otras informaciones, 5 detenidos por robo con intimidación. Y una noticia que no me gustaría dar. Funcionario de la Policía de Investigaciones fue denunciado por un presunto delito de connotación sexual. Su propia compañera, otra detective, lo habría denunciado. Todo esto y otras informaciones en nuestra edición de noticias que ya comienza. Muy, pero muy buenas tardes, gusto de saludarles en este día viernes 22. Muy poca gente anda en el centro, pero ¿sabe qué? Un caos para estacionarse. Un caos. Estamos hablando que son tantos los vehículos que eso me llamó la atención hoy día, porque mucha gente se tomó el fin de semana largo. Pero me llamó la atención la gran cantidad de autos que hay en San Fernando. Horrible, no hay donde, ninguna calle, todos, no se puede estacionar. Así que me llamó profundamente la atención, porque en un día que no están los estudiantes, un día en que muchos se tomaron el fin de semana, entonces me llamó profundamente la atención. Yo pensé que iba a estar la ciudad más descongestionada, pero realmente cada día San Fernando ya nos da para más de vehículos, especialmente en el centro de San Fernando. Antes de comenzar el programa, yo quiero enviarle un cariñoso saludo, pero un especial saludo a un matrimonio que cumplió 50 años de matrimonio. 50 años de matrimonio. Y quiero mandarle un abrazo cariñoso, porque a ella le tengo mucho cariño. Juanita Cáceres Acevedo y don Héctor Galarce cumplieron ayer 21 de mayo 50 años de matrimonio. Los saludan sus hijos, nietos y familia. Así que para usted, Juanita Cáceres Acevedo y don Héctor Galarce, que vienen Manantiales, en Rinconada Manantiales, antes de llegar ahí a la capilla, poco antes, en la curva, saludarlos porque ayer cumplieron 50 años de matrimonio. Cualquiera no llega a los 50 años, ¿eh? Así que Juanita, festeja bien a tu mamita, a todos ustedes los hermanos, porque se lo merecen. Juanita Cáceres Acevedo de Néstor Galarce, un abrazo cariñoso, que cumplieron 50 años de matrimonio. Digno esta cara. Vamos a las informaciones. Ayer jueves, en la playa entre Bucalemu y Boyeruca, en la comuna de Paredones, fue encontrado un cuerpo de un pescador en la zona que de Michuquén, región del Maule, que se encontraba desaparecido. Recordemos que el pasado 4 de mayo se perdió el rastro de Nicolás Gacitúa tras el volcamiento de la embarcación Mateo Sebastián en el sector de Trilco. De acuerdo a lo informado por la fiscal del Ligantén, Magdalena Rojas, en hora de la mañana ha sido encontrado el cuerpo del cuarto tripulante de la embarcación Mateo Sebastián entre Boyeruca y Bucalé. En un lugar trabajó personal policial, donde por instrucción de la fiscalía se realizaron diligencias investigativas relacionadas a este caso. La fiscal del Ligantén, Magdalena Rojas, se habría constituido en el lugar para poder llevar a cabo esta denuncia de este cuerpo que habría aparecido, y se trataría de esta persona. En el lugar, como le decía, trabajó personal policial. Por instrucción de la fiscalía se realizaron diligencia investigativa con personal de la Armada, de la Policía de Investigaciones. Más tarde, el cuerpo de la víctima fue derivado hasta el servicio médico legal para confirmar que efectivamente se trata del pescador que se encontraba desaparecido. exactamente a las 13 horas con 10 minutos. 5 detenidos por robo con intimidación en Rancagua. Este rápido operativo carabineros permitió la detención de 5 delincuentes presuntamente involucrados en un robo con intimidación registrado durante la jornada de ayer. El hecho ocurrió mientras una mujer salía de su domicilio ubicado en la intersección de Avenida La Compañía con pasaje Europa, momento en el que fue abordada por un grupo de sujetos que la intimidaron utilizando un arma blanca y un arma de fuego para sustraerle su camioneta. Tras la denuncia, el personal de la primera comisaría de Rancagua inició un seguimiento controlado que se habría extendido por distintos sectores de la comuna y que culminó en la Villa Luna, donde Carabineros logró interceptar el vehículo y detener a 5 presuntos involucrados. Durante el procedimiento, además de recuperar la camioneta robada, se habría incautado un arma de fuego presuntamente utilizada en el delito. Los antecedentes del caso fueron puestos a disposición del Ministerio Público para continuar con esta investigación pertinente y poder conocer todos los antecedentes, cómo habrían ocurrido los hechos. 13 horas con 12 minutos, un alumno fue apuñalado en las afueras de un colegio de Rancagua. Hasta ahora se desconoce el estado de salud del estudiante lesionado y se ha habido posibles detenidos. Tenemos entendido que sí, efectivamente hubieron detenidos. Este grave hecho habría ocurrido durante la jornada de este fin de semana, el día miércoles, en las afueras del colegio hispano-chileno El Pilar de Rancagua, donde un estudiante de educación media habría sido herido tras ser apuñalado por un desconocido. La información comenzó a circular a través de las redes sociales y mensajes enviados. Según relata, en el incidente se habría registrado durante la tarde en las afueras, en este caso, del recinto educacional. Debido a esto, se trabajó intensamente, donde finalmente 2 fueron los detenidos como presuntos autores de la agresión con arma blanca. Tras el hecho ocurrido, estos 2 sujetos detenidos por carabineros de la tercera comisaría Rancagua Oriente, debido a su presunta responsabilidad como autores de la agresión con arma blanca a este estudiante en las afueras del colegio hispano-chileno, El Pilar de la capital de O'Higgins. En la jornada se logró la detención de 2 jóvenes que momentos antes habrían agredido con arma blanca a este alumno del colegio. Rápidamente los carabineros realizaron patrullajes preventivos y lograron dar con las características de estos imputados, sujetos que tienen 19 y 20 años de edad respectivamente, precisó Cristian Vargas, teniente coronel de la prefectura Cachapoal. De acuerdo a la información policial, los hechos ocurrieron alrededor de las 14:20 horas, cuando 2 adolescentes, entre ellos la víctima, se encontraban fuera del establecimiento educacional y por motivos que se investigan se produjo un altercado con 3 sujetos externos al colegio, los que se mantenían en el lugar. Fue durante ese momento que uno de estos sacó de su vestimenta un arma blanca, un cuchillo, provocándole una lesión a la altura del tórax, huyendo posteriormente del lugar. Los individuos chilenos y detenidos por esta agresión al alumno fueron trasladados a la unidad policial y posteriormente fueron llevados hasta el juzgado de garantía, donde fueron puestos a disposición para ser formalizados, agregó el efectivo. Se continuaban las desarrollando indagatoria para dar con el paradero del tercer involucrado y esclarecer las circunstancias de esta agresión. Finalmente fueron puestos a disposición del tribunal, lo que se decretó su prisión preventiva. Ya la fiscalía acreditó la premeditación en el intento de este homicidio y se decretaron 110 días de investigación. Esta audiencia realizada el día de ayer, el juzgado de garantía Rancagua decretó la medida cautelar de prisión preventiva para estos 2 sujetos imputados por la agresión con arma blanca contra el adolescente de 17 años, ocurrida en la tarde del miércoles prácticamente en las afueras del colegio. El tribunal estableció un plazo de 110 días para la investigación, considerando que la libertad de los imputados constituye un peligro para la seguridad de la sociedad y de las víctimas. El fiscal de análisis criminal, Carlos Fuentes Rebolledo, quien lidera esta investigación, estableció, como le decía, 110 días, considerando que la libertad de los individuos constituye un peligro para la seguridad de la sociedad y la víctima. El fiscal de análisis criminal, quien lidera esta junto a la brigada de homicidio, formalizaron a los detenidos por el delito de homicidio frustrado y, según antecedentes puestos, el ataque no fue un hecho fortuito, sino una acción planificada. La calificante es premeditación, toda vez que este acontecimiento que ocurrió había sido preparado el día anterior por los imputados, donde se hicieron armas blancas los scooters que esperaban a la salida del joven, explicó el fiscal Fuente. La investigación reveló que la víctima no era el objetivo original del grupo. Los agresores buscaban otro alumno del establecimiento con quien mantenían relaciones previas. Al percatarse esta situación, el joven de 17 años intervino para proteger a su compañero. Al respecto, el fiscal Fuente detalló que la víctima, para tratar de salvar a su amigo y a él, le dieron esta estocada en el tórax y otra por las costillas. Tras el ataque, el estudiante fue derivado a un recinto asistencial debido a la gravedad de sus lesiones penetrantes. 13 horas con 15, cortita pausa y ya estamos de vuelta. No se vayan.
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1: Y ya estamos de vuelta luego de esta tanda comercial. Hoy día un día helado, bastante frío, muy pero muy heladito, ¿ya? Así es que hay que abrigarse, colocarle más ropa a la cama, como lo decíamos hace un pocos días atrás. El sol comienza a alumbrar un poquito más tarde y la verdad las cosas que bastante frío. Se dice que este fin de semana también sería de mucho frío, así es que hay que cuidarse nomás, cuidarse para evitar resfriarse, ¿ya? Bueno. Continuamos con lo nuestro. Fíjese que un operativo de vehículos de carga dejó una persona detenida, ¿ya? Una persona detenida. Este no habría portado licencia de conducir profesional. Este sujeto fue detenido por personal de carabinero. Tras ser sorprendido conduciendo sin contar con licencia profesional en la comuna de Mastazal. El procedimiento se desarrolló en medio de un operativo intersectorial de fiscalización a vehículos de carga efectuado la ruta 5, instancia en la que también participó el servicio de impuestos internos. Desde Carabineros realizaron un llamado a los conductores a cumplir con la normativa de tránsito vigente. Hasta ahora se desconoce el estado de salud del si este cumplía o no cumplía con todos los antecedentes, pero según lo que pudimos conocer, este no portaba licencia de conducir. Una persona fue detenida en un operativo antidrogas en Pichilemu. Personal de la Policía de Investigación y su equipo MT0 de Pichilemu logró la detención de un sujeto mayor de edad por el delito flagrante de tráfico de drogas en pequeñas cantidades. Esto es en el marco de una investigación llevada a cabo por la Fiscalía Local de la capital de la provincia de Cardenal Caro. En el operativo se logró incautar 400,7 gramos de cannabis procesada, 35 plantas de cannabis, etapa de crecimiento, además el elemento de dosificación, con una balanza digital, dos teléfonos celulares, por lo que el detenido sería puesto a disposición del juzgado de garantía de Pichilemu para su formalización respectiva. ¿Se acuerda que entregamos esta información relacionada a una investigación que se estaba llevando por apremio ilegítimo? Por apremios ilegítimos. Esto, para quien no conoce, esto es cuando un detenido acusa ser golpeado en un cuartel policial. Una investigación en la primera comisaría de Rancagua, donde finalmente quedó en prisión preventiva. Uno de los carabineros, prisión preventiva para carabinero formalizado por apremio ilegítimo y falsificación de instrumento público en Doñihue, ¿ya? La investigación también incluye decretó la medida cautelar de prisión preventiva para el funcionario de carabinero imputado por los apremios ilegítimos, falsificación de instrumento público y disparos injustificados en la vía pública. Eso ocurrió en noviembre del 2025 en Doñihue. Durante la audiencia de formalización, la magistrada Loreto Salas Cortés, ordenó el ingreso del funcionario identificado con las iniciales OSG al centro de transitorio de detención, argumentando peligro de fuga. Además, fijó para el próximo 28 de mayo una audiencia destinada a discutir la eventualidad de procedencia de esta caución y estableció un plazo de 70 días para la investigación. En la misma causa también fue formalizado el carabinero MMR, quien enfrenta cargo por los delitos consumados de apremio ilegítimo y falsificación de instrumento público. Para este imputado, el Ministerio Público solicitó la medida cautelar de arraigo nacional y prohibición de acercarse y comunicarse con las víctimas, es decir, otro funcionario, requerimiento que fue acogido por el tribunal. Según antecedentes puestos por la Fiscalía, los hechos ocurrieron la noche del 2 de noviembre del año 2025, cuando ambos funcionarios participaron en un procedimiento policial en Doñihue. En este contexto habrían golpeado al conductor y al copiloto del vehículo. La investigación sostiene además que OSG habría efectuado un disparo al aire sin justificación en plena vía pública ante el procedimiento, con un arma fiscal. Posteriormente, ambos imputados habrían confeccionado un parte policial, en este caso con información falsa, atribuyéndole al conductor supuestos delitos de atentado contra carabinero y conducir bajo la influencia del alcohol. A ello se suma que durante la diligencia, entrada y registro y detención realizada el día 19 de mayo, personal policial encontró e incautó en el domicilio del funcionario dos pistolas a fogueo modificadas y aptas para el disparo, configurándose, digo, además el delito de tenencia ilegal de armas de fuego. Y continuamos con las informaciones que han ocurrido durante estas últimas horas. Investigan la muerte de un conductor encontrado al interior de un vehículo detenido en Los Neches, ¿ya? Esto es en Curicó. Investigan la muerte del conductor encontrado al interior de un vehículo en la ruta J65 en Curicó. El automóvil permanecía sobre la calzada en el sector acceso a Los Niches, generando a otros conductores que quedó en manos de la brigada de homicidio. Esta investigación se encuentra en desarrollo. El hallazgo sin vida de este hombre al interior del vehículo permanecía detenido sobre la calzada en la ruta J65 en el sector de acceso a Los Niches. Esto es en la ciudad de Curicó. El hecho quedó al descubierto durante la mañana de este jueves 21 de mayo, pocos minutos después de las 7:45 horas, luego de que la central de comunicaciones Senco de Carabineros recibiera un llamado alertando sobre un automóvil marca Hyundai, placa patente PLIR81, en cuyo interior permanecía un hombre aparentemente dormido. Según la información preliminar, el vehículo se encontraba detenido sobre la vía, mientras que transitaba de oriente a poniente, situación que generaba riesgo de accidente para otros automovilistas que circulaban por la ruta. Al llegar al lugar, personal de carabineros logró abrir el vehículo y constató que el ocupante, en este caso, no se encontraba con vida, ¿ya? Y presentaba signos vitales, no presentaba signos vitales, motivo por el cual se solicitó la concurrencia del personal SAMU, quienes confirmaron el fallecimiento. De acuerdo a los antecedentes iniciales, no se trataría de un accidente de tránsito, mientras que las circunstancias que rodean el deceso serían materia de investigación. La víctima corresponde a un hombre de aproximadamente 47 años de edad, oriundo del sector de la obra Los Niches, en la comuna de Curicó. Con el paso de las horas y tras la llegada de familiares, el fallecido fue identificado preliminarmente como John Naranjo. El cuerpo fue derivado hasta el servicio médico legal para los peritajes correspondientes, donde por instrucción del Ministerio Público, las diligencias quedaron a cargo de la Brigada de Homicidios de la PDI, unidad especializada que debería establecer las causas exactas, en este caso, de su muerte.

público, ¿ya? Lo cual está siendo investigado el funcionario, quien sería de alto rango de la Policía de Investigaciones, fue denunciado por un presunto delito de connotación sexual. Habría ocurrido al interior de un recinto policial de la capital del Maule. Situación que se mantiene en desarrollo y en una investigación penal y administrativa. ¿Ya? Lo que, según los antecedentes preliminares, la denuncia habría sido realizada por una misma funcionaria de la institución, quien acudió junto a cercanos hasta el hospital para constatar sus lesiones. Posteriormente, la acción fue acogida por Carabineros, entidad inicialmente que quedó a cargo de las primeras diligencias investigativas. Claro, porque cuando ocurre, cuando un funcionario de la Policía de Investigaciones se ve involucrado en un hecho, Carabineros debe investigarlo. Y a la inversa, cuando hay un funcionario de Carabineros involucrado, lo hace la Policía de Investigaciones. De una manera va a ser más transparente. De acuerdo con la información conocida hasta ahora, los antecedentes fueron remitidos al Ministerio Público, organismo que habría instruido una investigación a cargo del Departamento Quinto de Asuntos Internos de la Policía de Investigaciones. Paralelamente, desde la institución policial, se habría dispuesto de un sumario administrativo con el objeto de esclarecer las circunstancias que habrían ocurrido los hechos denunciados. Asimismo, trascendió que el funcionario fue apartado de sus funciones mientras se desarrollan otras diligencias investigativas y administrativas correspondientes. Durante la jornada de ayer, el alto mando ya y además de Asuntos Internos mantuvieron reunido en el cuartel ubicado en la séptima región, consultado por los medios locales tras participar el día de ayer en el homenaje a las glorias navales. El jefe regional de la PDI, don Luis Salazar, declinó referirse al detalle, señalando que todos los antecedentes se encuentran en investigación. Hasta el momento, el Ministerio Público tampoco ha emitido declaraciones oficiales respecto a esta denuncia. 13:28. Estamos llegando ya a la finalización. Ream, nuevamente antes de irme, porque la verdad que es una persona bien especial, 50 años de matrimonio, ¿eh? Así que nuevamente saludar ahí a la Juanita Cáceres Acevedo de don Héctor Galarce, quienes cumplieron ayer 21 de mayo 50 años. La saludo a sus hijos y nietos y por supuesto toda su familia. Y nos unimos también nosotros como radio, ya que ellos son fieles auditores. Gracias, buenas tardes y buen provecho. We'll

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722-715649, 722-718684. ¡Estamos en vivo!

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Comunícate el WhatsApp disponible, audios o mensajes escritos al más 569-7404-5986. Más 569-7404-5986.

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0: Llámanos, comunícate. Viernes. Hoy es fin de semana otra vez, qué re. ¡Qué rico! ¡Fin de semana de nuevo! ¡Fin de semana de nuevo! ¡Epo! ¡Fin de semana de nuevo! ¡Epo! ¡Bacán! ¡Pues genial! ¡Espectacular! ¡Buenísimo! ¡Chili güey! ¡Voy con audio!
1: Hola, buenas tardes. Buenas. Compro un catre clínico en buen estado.
0: ¿Ya?
1: Ya he usado. Llamar al 991-83-58-82.
0: Tanto que se me apuran dando el número. A ver, voy de nuevo.
1: Hola, buenas tardes. Compro un catre clínico en buen estado. Ya he usado. Llamar al 991-83-58-82.
0: Suerte con la compra.

0: Buena, DJ Leo Aravena. ¿Está bueno para una discadita?
1: Hola, buenas tardes, Zorrito, ¿cómo estamos?
0: Bájale.
1: Espero que se encuentre bien. Sí. Oiga, se ofrece maestro en terminaciones de casa. Todo lo que es piso flotante, cerámica, pintura en general, revestimientos varios, ¿ya? Cualquier interesado puede comunicarse al 991-714321. De antemano, muchas gracias. Que tengan una excelente tarde y un buen fin de semana.
0: Igual lo vamos a repetir.
1: Hola, buenas tardes, Zorrito, ¿cómo estamos? Espero que se encuentre bien. Oiga, se ofrece maestro en terminaciones de casa. Todo lo que es piso flotante, cerámica, pintura en general, revestimientos varios, ¿ya? Cualquier interesado puede comunicarse al 991-714321. De antemano, muchas gracias. Que tengan una excelente tarde y un buen fin de semana.
0: Vale. Ya, 722-715649. 722-718684. 722-715649. 722-718684. Numeritos son disponibles para llamar. Hola, vendo notebook HP Windows 11. Entonces, le seguimos contando de que tiene memoria de 128 GB, 64 de RAM, procesador intercooler, no sé, no cacho, 270.000, intercooler, me acuerdo de los camiones cuando dicen intercooler, de los macacos eso. 958-08-1957. 958-08-1957.

0: Ya, ahí hablamos. Trata de escribirme por último, para no estar escuchando los audios. Te juro que estamos aquí jugando a las bolitas nosotros. Escriban nomás, escriban. No anden nada mandando audio. Los que me hablan a mi WhatsApp personal, les digo yo. No anden nada mandando audio a WhatsApp personal, escriban.
1: Atento, atento.
0: Hola, vendo lavaplatos de un metro de acero N15000. Un comedor de madera con extensión, con patas gruesas, en 50.000. Y una cama de una plaza de madera más colchón, todo en buen estado, 50.000. Llamar al 99-24-36412. 99-24-36412. Pero ni tampoco la celda, que estas horas son todas se hacen buenas. WhatsApp de la radio, audios o mensajes escritos. Llamadas al 722-715649 o al 722-718684.
2: Los toros van.
0: Los toros van.

0: de venta los puedes hacer llegar ahora ya. Saludos DJ Leo Aravena y a toda la gente que está por ahí. ¿A dónde estáis, Leo? ¡Escribe, hombre! Oye, Leo, le preguntan para saludarlo y no responde. Ahora voy a terminar el programa y me va a decir dónde está. ¿Con quién anda?
1: DJ Leo Aravena.
0: Vendo rifle Apostón calibre 5,5. 70.000. Llamar al 966-557721. 966-557721.
2: Buena, Sorriwis. Buena, Sorriwis.
0: Buena, mentiroso. Mentiroso. Igual que ese tal La Barca. Mentirosos. Este es un programa de compra-venta, por si acaso. ¿Ah? Este es un programa de compra-venta. Mande su aviso. Quedan 30 segundos. Saludos para toda la gente de Rinconada de Manantiales. Menos para una.
3: Sí.

0: ¡Date callado, niño!
1: ¡Tú, zorro de... Juntarlos con el tío Firuno, tú, zorro de... Juntarlos con el tío Firuno, no se hacen ni una cosa los dos.
0: No, si el Firulay es cuentero. Quedamos comprometidos semana y media antes para hacer algo. Llegó el día y no contestó más el teléfono. Saludos para la mamita del Leo. Leo, estás escapando mucho. Callado, no. Callado, callado.
1: No se mandan a solo, pozorro.
0: ¿A dónde está, compadre, comiendo? Miren, invitó para allá para almorzar. El panchito. Sí, ya, pero no importa. Nos vamos, estamos listos. Muchas gracias por la sintonía. Muchas gracias, Carlos Patricio Farías Malverde, el Zorro de Chile. ¿Quién les habla? No se muevan del día, luego más ratito viene Kike Olivares con La Tarde en Familia, viernes de nuevo. Chao.
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0: ¿Ah?
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0: Chao.

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2: 14 horas, 59 minutos.
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0: ay, ay, ay, cabrito, ¿qué día es el lunes, no? Hoy día es el lunes, el lunes. No, po, no. ¿Se da cuenta, Arturo? ¿Se da cuenta, don Arturo Prat, lo que hace? O sea, un día, miren, cachadita, ¿no? Y tenemos que estar nosotros celebrando el que haya saltado la abordaje un día jueves. ¿Por qué no saltó la abordaje un día viernes? Mejor, oiga. Habría sido más encachado, más entretenido, habríamos tenido fin de semana largo. ¿Se imagina usted? ¿Se imagina? Fin de semana largo habríamos tenido. Hola. Ok. ¿Qué es lo que pasa? Que si don Arturo Prat hubiese estado el día viernes, habría estado, bro, fenomenal.
1: Algo está ocurriendo. El departamento de prensa de RTL está llamando.
0: Información de último momento. La voz, José Pinto. ¿Qué tal, José? Muy buenas tardes.
2: Bueno, siguen trabajando los equipos de emergencia luego de conocerse este lamentable accidente de tránsito en dirección hacia el norte, cuando un bus de la empresa Turbus lamentablemente perdió control. Aparentemente, según las primeras informaciones, dicen que colisionó con un poste y luego perdió control y se volcó. Se trata de un bus de dos pisos de la empresa Turbus. Se reportan hasta el minuto, según lo que hemos podido recopilar, porque esto ocurrió en el kilómetro 176 aproximadamente. Esto es en las cercanías de Teno, ya donde se reportan, en primera instancia se habla de dos víctimas, pero aún no han sido confirmadas. Ya eso es importantísimo decirlo. Y hay alrededor de 20 heridos, donde ellos tres estarían en una situación, ellos de gravedad, lo que equipos de emergencia están trasladando a todos los heridos, y por supuesto también todo lo que para poder verificar sobre las causas de este accidente.

0: el Departamento de Prensa de RTL está llamando.
1: Vamos rápidamente con la información de último minuto. Establecemos contacto con Carlos Alberto Chero Valverde desde el mismo lugar de la noticia, in situ, en la Ruta 5 Sur, sector de Binuco, el Quilvo, en kilómetro 170 y fracción. Carlos Alberto, ¿qué tal? Muy buenas tardes.

0: por el volcamiento violento realmente después de colisionar con un poste del alumbrado público. Después de chocar con este poste, el bus de dos pisos perteneciente a la empresa Turbus ha volcado en forma violenta, dejando una veintena de personas lesionadas y dos fallecidos. Es una situación en el más completo desarrollo que usted se puede enterar primero y mejor a través de nuestro fanpage Radio RTL Chile FM, donde estamos televisando realmente la situación caótica por lo demás que se vive en estos últimos minutos en cuanto a tránsito nos referimos. Lamentable hecho, Héctor Olivares, debemos decir que ha originado una lentitud en el desplazamiento vehicular de norte a sur a la altura del sector Biluco, vuelta a las alcachofas, kilómetro 176. Todo esto pertenece a la comuna de Teno. Debemos señalar también la máxima precaución para quienes transitan de norte a sur, para aquellos que de alguna forma y de alguna manera tratan de avanzar. La verdad es que a esta hora equipos de emergencia trabajan precisamente para poder dar y brindar las primeras atenciones a esta veintena de personas lesionadas que lamentablemente después de volcar este bus perteneciente a Turbus trataron de salir por sus propios medios para poder ser atendidos por los profesionales de la salud que han llegado hasta este lugar. Personal del SAMU, personal de bomberos de tres comunas, por lo menos es lo que hemos podido apreciar, debemos decir, voluntarios de las diferentes compañías de los cuerpos de bomberos de Teno, de Romeral, de Curicó, y ahora debemos señalar también, ya acaba de llegar la CIA de Carabineros desde la capital de nuestra región del Maule. La CIA, lógicamente, para comenzar con el trabajo investigativo, las pericias que lógicamente se van a aplicar aquí para poder finalmente señalar cómo se habría originado y cuáles son las razones realmente que han originado lamentable situación de tránsito. Debemos señalar rápidamente, las vías no están cortadas, las vías de alguna forma y de alguna manera, tenemos que decir, las vías no se han cortado, pero sí el desplazamiento está lento y estoy atento a sus consultas, Héctor Olivar de la Torre.
1: Sí, Carlos Alberto, primero lo que es, queremos saber, no hay identidad de las personas fallecidas. Y segundo, ¿entre qué edad fluctúan las personas y qué género son?
0: Bien, vamos rápidamente también. Fíjate, tiene este trabajo que hemos realizado a los pocos minutos de ocurrido el tema. Estoy acompañado de Sergio Peñalosa para que... Hay detalles que debemos saber también de esta lamentable noticia, por lo demás, que tiene que ver lógicamente con el tránsito de nuestro país y con la Panamericana 5 Sur. Sergio.
2: ¿Cómo estás, Héctor Olivares? Gusto saludarte. Una lamentable información, ¿no es cierto?, que se da en horas de esta

0: tarde, cuando lamentablemente este bus termina prácticamente volcado, ¿no? Y con todos sus pasajeros, una treintena de personas lamentablemente lesionadas producto de este volcamiento de alta energía que se produce justamente en el kilómetro 179,8 de la ruta 5 sur frente a la comuna de Teno. Hemos podido conversar y dialogar con algunos pasajeros mientras se realizaban nuestras labores de reporteo producto de este accidente, y nos daban cuenta sobre algunas situaciones que ellos habían advertido antes de este accidente. Si bien es cierto, habían cruzado recién la comuna de Teno, el cruce Teno Sur, y de ahí, ¿no es cierto?, se da cuenta sobre algunas maniobras de exceso de velocidad que podrían haber imprimido el vehículo, el conductor a través de su vehículo, en algunos instantes, en donde al momento que antes de originar este volcamiento se siente una vibración extraña, y lo que lo lleva, ¿no es cierto?, hasta un costado de la ruta, cayendo en esta zanja y terminando impactando fuertemente contra un poste del alumbrado eléctrico que está ubicado en ese lugar. Lamentablemente hay personas que están en la parte del primer piso, ¿no es cierto?, de este bus, y que no logran salir, ¿no es cierto?, y quedan aprisionados entre el fierro, y que lamentablemente sus lesiones no son compatibles con la vida, termina falleciendo al interior de este vehículo de pasajeros que se dirigía hasta la ciudad de Los Ángeles. Sí, Quique.
1: ¿Hasta dónde estaba dirigido entonces el vehículo? Te iba a preguntar esa misma pregunta, pero dijiste Los Ángeles, si no me equivoco.
0: Desde Santiago hasta la ciudad de Los Ángeles era el destino final de este bus de la empresa Turbus, la máquina 2984, y que se desplazaba, ¿no es cierto?, en dirección al sur. Claro, terminaba su recorrido en la ciudad de Los Ángeles, pero por ahí también pasaba por Chillán, por Valdivia. Algunas personas, pasajeros que conversaban con nosotros, iban con destino a Valdivia. Otras personas que iban con destino justamente a Los Ángeles nos daban cuenta sobre esto. Muchos de ellos venían durmiendo, no logran percibir la situación antes del accidente de tránsito, logran despertar lamentablemente con el golpe, pero hay personas que incluso nos dieron cuenta sobre algunas personas que habrían salido eyectadas del bus al momento del impacto, afortunadamente recibiendo solamente lesiones de leve consideración. Pero quienes lamentablemente resultaron con la peor resultado de esto, ¿no? Valga la expresión, fueron aquellas personas que estaban en la primera parte, en la primera planta del bus, y que terminan lamentablemente falleciendo en el lugar.
1: ¿Tenemos nómina ya de las personas fallecidas, Sergio o Carlos?
0: No hay identidades todavía, toda vez que la CIAT ha llegado recién hasta este lugar para realizar los trabajos correspondientes, y posterior a eso será el fiscal de turno que a través de los peritajes de la CIAT autorice, ¿no es cierto?, el levantamiento a través de, junto a bomberos, el levantamiento del cuerpo desde el interior del bus de estas dos personas. Se habla de una persona de sexo femenino y una de sexo masculino, un hombre y una mujer, ¿no?, que estaban viajando en la parte baja del bus y que habrían quedado aprisionadas entre los fierros, lamentablemente, y afortunadamente el conductor y el auxiliar y el segundo conductor no resultan con lesiones de consideración, solamente con algunos rasguños. Sin embargo, se ha podido confirmar que son 30 las personas lesionadas producto de este accidente de tránsito, incluido el conductor y la tripulación, obviamente, que van sobre el bus.
1: Y el tránsito hacia el sur de Chile, me imagino que antes de Teno, ¿cómo está en este momento?
0: No, hay bastante congestión vehicular, hay que conducir con precaución. Sin embargo, el tránsito no está cortado en su totalidad hacia el sur, solamente tener precaución a la hora de pasar frente a la comuna de Teno en dirección al sur, porque ahí se origina, ¿no es cierto?, este embotellamiento con los vehículos que transitan en esa dirección. Sin embargo, el tránsito está lento, pero no se ha detenido 100% en la información que a esta hora, por lo menos, podemos apreciar desde acá, desde nuestro punto, nuestro puesto de mando, donde estamos ubicados con la radio, quienes hemos llegado, ¿no es cierto?, en primera instancia y de manera muy rápida para poder conocer detalles de este accidente de tránsito.
1: Ok, muchas gracias, Sergio Peñalosa y Carlos Alberto Chelo Valverde. Estamos atentos a cualquier información que ustedes nos lleguen a entregar. Nosotros estamos trabajando para acá porque tenemos una noticia que nos han entregado de un asalto en un sector de la ciudad de San Fernando. Luego vamos a ampliar esa información. Gracias a ustedes, colegas.
2: Muchas gracias, Héctor Olivares de la Torre. Y con nosotros levantamos puestos ya desde el kilómetro 176 de la Panamericana 5 Sur, de norte a sur, es donde lamentablemente se ha originado este lamentable hecho, este accidente de tránsito ya detallado. Hasta un nuevo reporte, como siempre, para RTL, donde se vive la noticia. Buenas tardes.
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caliente vos mismo. Un 4-4 tiriri. Ay, ay, ay, qué bonito, ¿eh? Informativa, informativa. Bueno, aquí estamos atentos a lo que pase en nuestra comuna, en nuestra región, en nuestro país. Sí, sí, sí. 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

0: Ay, mi chula. WhatsApp habilitado, chiquillo. 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WhatsApp habilitado.
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1: 15 horas, 58 minutos.
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0: Mi vida eres tú. ¿Hace o no hace frío? Ah, venga, Shana, mira. Venga, Shana, mira. Una mira. Temperatura en San Fernando. Wow. Temperatura. Ya. 11 grados. ¿Sabes tú qué? Yo no le quiero mostrar a mi amigo porque mi amigo me dice... Estoy seguro que me dice que hay como 20 grados. Y hay 11 grados. Pero igual tengo frío. Yo tengo frío. Frío como el agua del río. 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
1: Hola, buenas tardes.
0: Buenas tardes. Sí. ¿Qué habla? Ajá. ¿Qué canción quiere ver? Uno de los Llaneros de la Frontera. Ah, ya. ¿Con quién hablo?
1: Con la señora Verónica de aquí de San Luis.
0: Ya, también está en Placilla. Está en Placilla, San Luis de Manantiales, ¿cierto? San Luis, ¿verdad?
1: No.
0: No, le pregunto si es la comuna de Placilla a la que pertenece usted.
1: Sí, Placilla.
0: Ah, perfecto. Ya, entonces...
1: Primo de la Sonia Machulca.
0: Ya.
1: La señora Sonia Machuca
0: va a ser alcaldesa, ¿sabe qué más?
1: ¿Eh?
0: La señora Sonia Machuca va a ser alcaldesa en la próxima etapa.
1: Ya, no
0: me. ¿Ya? Por favor. Para que todos voten por la alcaldesa Sonia Machuca. Sí. Chau. Por Dios, la alcaldesa en los consejos no quería hablar a nadie. Porque

Bésame Despacito. Ahí dentro de las curiosidades de los, en los actos, en los actos cívicos, o bien digo, sí, actos cívicos que organizan siempre las municipalidades en diferentes comunas, diferentes fechas, por supuesto, para conmemorar el 21 de mayo. Ayer pasó algo bien particular en una de las municipalidades de nuestra región y comuna. Me refiero a Graneros. Graneros. Graneros es la tierra del folclore. Ahí están los grillitos de Graneros, la cuna de Ricardo Toro. ¿Quién es Ricardo Toro? Buddy Richard, hombre, Buddy Richard. Buenos músicos, sí, sí. Buenos artistas. Muchos actores del ámbito artístico. Y ahora parece que y hay buenas bandas instrumentales. Muy buenas bandas instrumentales que hacen vibrar, por supuesto, los fines de semana, los desfiles, cuando hay alguna actividad o no. ¿Ya? Entonces, ¿qué es lo que pasó? Que ayer el desfile oficial, por decirlo así, fue a las 10 y media. ¿Ya? A las 10 y media. Y fue invitada a que tocaran el desfile la banda de todos los tiempos, la banda de guerra de todos los tiempos. ¿Y qué pasó? Que el alcalde de Graneros mandó, le dijo a la, al director de la banda de todos los tiempos, le dijo, Carlos, por decirlo así, lleguen a las 12, ¿ok? A las 12 los quiero en el acto. Y llegaron a las 12. Pero suerte que el evento terminó una hora antes. Pues bueno. El único que... concejal que estaba grabando, que el señor Ávila, el único que estaba grabando cuando llegaba la banda. ¿Te das cuenta que en varias comunas pasan cosas raras con los alcaldes? Bueno. Si me vas a abandonar. A propósito de Buddy Richard o Ricardo Toro, recordémoslo. Vamos, 3, 2, 1.

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Oye, saludos para mi amigo ahí de Talcanegüe. Mañana voy para la escuela. Mañana voy a estar en la escuela de Talcanegüe. Saludos para todos los chiquillos de Talcanegüe. A partir de las 4 voy a estar ahí en una gran mateada. Voy a animar. Voy de animar, güey, no animal. Miren, animar con R. Lo otro es animal. Ahí, en la mateada. Saludos para los chiquillos. Para mi grande amigo del Club Adulto Mayor Renacer Sol de América. Chiquilla y chiquillo del grupo del Club Adulto Mayor Renacer Sol de América. Para ustedes, saludos cariñosos. Mateal. Tienen que hallar el mate, sí. Allá le pasan toda la hierba. No, esa no. La hierba de mate, le pasan hierba de mate. Es buena. Para que mañana vayan a la escuela de Talcanegüe, a la ex escuela de Talcanegüe. Está, mira, sé tú que, por lo que me han contado, hay un salón ahora que está techado, se puede hacer evento ahí techadito, calentito. Con braserito, estufa y todo eso. Mañana voy a pasar a ver a mi grande amigo del Comida al Paso Talcanegüe. Ahí donde venden pan amasado, sopaipilla y todo eso. De mi gran amigo Jorge y la señora Margarita. Para ustedes dos, un saludo cariñoso. Mañana los paso a él, porque como mañana voy para allá. Talcanegüe me espera. Saludos. Mañana, sábado 23, en la ex escuela de Talcanegüe. A partir de las 4 de la tarde. Allá nos vemos, cabrón.

Me están respondiendo el saludo, don Jorge y la señora Margarita. Están con la mano en la masa, pobre. Eso, ahí están, pero a full, a full, a full. Ahí están. Oye, escuchamos a Javier Electra, petición de nuestra amiga Cecilia. Mire, de aquí siento el olor a esa pepilla, weón. Bueno, mañana lo voy a pasar a ver ahí, a saborear un poquito. Oye, Javier Electra, que fue nominada a los premios Pulsar 2026, el momento máximo de un artista chileno que logra es llegar a esos premios, a los premios Pulsar. La ceremonia será transmitida en directo a través de TVN el domingo 7 a partir de las 7 de la tarde. Esta canción se llama Del Campo a Mar y lo canta Javiera Electra.

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0: no se enojen. Una pausa y ya volvemos.

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1: 17 horas.
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0: 17:16.
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0: No, pues nada, pues. Recién salí a hacer una diligencia acá afuera. Hacía un frío. Hacía más frío que la... Mucho. Mucho. Estaba helado. Está especial hoy día para el cierre de calle. El próximo o la próxima actividad física San Fernando Movido, va a ser el 17 de septiembre a las 5 de la tarde en la sala de las calles. Y la otra en el 24 de diciembre. Ahí va a ser un poquito más tarde. A las 6 de la tarde van a cerrar las puertas. Eso. Están pensando seriamente en las tías. Ya, primero. Voy con saludos. Atención. Resulta que hay un saludo. Dice que quiero mandar un saludo a mi mamita, que está en el cielo. Hoy se conmemoran 26 años de su partida. ¿Ya? Ella se llamaba María Victoria Saravia, madre de nuestro gran amigo el móvil Tira, que en paz descanse nuestra amiga, la señora María. Su hijo Víctor, por supuesto, conocido como todos nosotros como el móvil Tira, la recuerda, ya han pasado, mira, 26 años de su partida. Y él la recuerda latente, como si fuera, como que estuviera al lado de ella, ahí, al lado. Porque ella la siente al lado, la siente en el alrededor. Donde él anda, está ella. Y él, como ve que está ahí, al lado de ella, le dice, te amo, mamá. Y te amamos siempre. En este 26º aniversario de su fallecimiento.
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0: 17:31.
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tengo mi zapato roto y la zapatilla también. Ya, qué sé yo, ¿cómo? Hay un amigo que me dice, ya, yo no sé, no sé, no sé, no sé, no sé, no sé. Salud Balmoy, tía. Ahí está, en sintonía, a través de la 93.7 de la FM. Escríbanos a nuestro WhatsApp al más 569-7404-5986. Ajá. Oye, Talcaré, güey. Allá vamos a estar mañana. Sí. Me dijeron a las 4 yo voy a llegar temprano.

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2: 17 horas, 58 minutos.
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0: En esta época, donde hay mucho frío, es bueno, los eventos son buenos bajo techo, en lugares cerrados, ¿ya? Evite ir a eventos al aire libre, porque se va a pegar un frío, no me diga nada, no me diga nada. Va a tener que comprar, mire, yo le voy a dar una advertencia a usted, no que advertencia, sino que le voy a dar un dato útil, que usted, como dueña de casa o como jefe de hogar, o como sea, tenga en su casa siempre oblea china. Dice, oye, este gallo le está haciendo publicidad a la oblea china. No, a mí no me han pagado, estos gallos no me han pagado nada de como te dijera, de publicidad o algo así. No, para nada. Pero yo digo una cosa, yo con ellos no tengo ningún vínculo, para nada, ¿ya? Lo que pasa es que en los almacenes de las poblaciones venden la oblea china, todavía. Sí, y hay algunas farmacias del centro que todavía venden oblea china. Usted se toma una oblea china, se hace una hierbita, puede hacer una limonada, ya tibiacita, le echa un poco de jengibre, un poquito ralladito, limoncito, miel, para endulzar un toque de miel, solamente para endulzar, como para engañar un poco la lengua o los labios. Y se toma esa infusión así como un tecito, como algo como para la sed. Le va a hacer bien, se va a mantener bien, ¿ya? Se le va a quitar el asunto del resfrío, toda esa cuestión. Pero para evitar eso, no haya eventos al aire libre, para aquí, vaya. Yo tengo uno bueno que es el local cerrado. Ahí en la ex escuela de Talcarehue. Mañana hay una mateada. Van a ir grupos folclóricos, van a estar varios, van a cantar, se van a conocer, se pueden conversar unos a otros allá y así ya la talla. Yo voy a estar ahí a partir de las 4. Sí. Ya, no sean así, por favor, no sean así.
1: ¿Para que baile?
0: ¿Sabes? ¿Tiene ese estilo? Los reggaetoneros de música urbana dicen...

0: Don Quique, muy buenas tardes. En relación al tema que está tocando, la oblea china es muy, muy buena para los resfriados. O sea, yo, si me empiezo a resfriar, me tomo una con harto líquido. Usamos plata en remedios carísimos y no produce nada. En cambio, la oblea china es sencilla y es muy, muy buena. Se la recomiendo.
1: Yo me acuerdo, mi mamá me daba eso y después seguí su legado con, tomando oblea china. Y cuando me daba con nache, weón, un palo de nache me daba. Y me obligaba, weón, con una brilla de sauce.

Son las 6 de la tarde con 20 minutos. Las 6:20. ¡Eso! ¡Ah! ¡Ah! Póngale, póngale, póngale, póngale.

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Mientras en la Cámara de Diputados votaron a favor la idea de legislar el megaproyecto del gobierno, donde además, antes de que eso ocurra, antes de que sea aprobado el megaproyecto, ya se han hecho algunos recortes, por ejemplo, en salud se han hecho 413 mil millones de pesos. Entonces, este jueves, dirigentes de la salud pública advirtieron posibles movilizaciones tras el recorte de 413 mil millones anunciado para el sector, asegurando que la medida podría afectar la atención de pacientes y aumentar las listas de espera. Oye, si estamos con problemas de salud ahora, que todavía no te llega la hora para que te llamen, para que te atiendan en un hospital, imagínate cómo, qué va a ocurrir si les hacen recorte, güey. Peor, güey. Bueno, la advertencia surgió luego de una reunión entre organizaciones hospitalarias, atención primaria y sindicatos, quienes conformaron una coordinación conjunta para enfrentar la disminución de recursos. El presidente de la AFNA del Hospital Regional de Concepción, Adolfo Becker, afirmó que el ajuste va a costar vidas, sí, y acusó que programas como la hospitalización domiciliaria podrían verse afectados. Van a extenderse más la lista de espera y va a haber gente que va a morir esperando atención. Sostuvo adelantando además posibles protestas durante junio. En la misma línea, la presidenta nacional de la Confusión

0: al gobierno y a los parlamentarios para revertir la medida, insistiendo en que el sistema público ya enfrenta una crisis por déficit hospitalario y lista de espera. ¿Ya? Le cuento la cosa, chiquillos. Mientras esperamos, ¿qué es lo que dicen los senadores? Porque recordemos que ahora tiene que llegar al Senado. El cambio de gabinete, por decirlo así, cambiar a la Mara Cedini y a la ministra de Inseguridad, no fue solamente nada más que una cortina de humo para poder desvirtuar lo que está pasando en la Cámara de Diputados con este tema del proyecto de la mega reforma. Nada más. Nada más, cabrito.
1: Aló, aló, don Quique, buenas tardes otra vez. Oiga, hoy día no cierran ninguna calle en San Fernando, ¿cierto? Gracias.
0: No, está programado para el 17 de septiembre el cierre. Sí, sí, el 17. Sí, así es, por favor. ¿Ya? Permiso, ¿ok?
2: No se enojen. Una pausa y ya volvemos.

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0: 9 grados. Atención que hay 9 grados. 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Va, pero forrado está por si acaso. Y si tienen frío, pongámosle.
1: Lucasillas y Lucasillas, este es el mambo del bigote. Bigote. Okay.

0: Sí, sí. Sigue sí, bajando, bajando. Tenemos ya 8 grados. Sí, si no mal me equivoco, echen una miradita nomás, una pequeña mirada. Ahí estamos exactamente. 8 grados. La temperatura del momento y sigue bajando, bajando, bajando. Muchas gracias por la sintonía. Muchísimas gracias por estar con nosotros a través de la 93.7 de la FM. Siga con nosotros. Siga en FM.
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me quedaba en el tintero un saludo para los chicos de Agro del Monte, ¿ah? Sí, a Luis y obviamente a Marcela, ¿ah? Los chicos de Agro del Monte. Que ahora andan vendiendo, andan ayudando con las baterías, cabrón. Así que gracias, gracias.

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4: Horas, 58 minutos. 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

0: 19 horas, 29 minutos. 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

0: 19 horas, 45 minutos.
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0: 20 horas. 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